0: Radio Acogida indica la hora.
1: Son las 20 horas y 30 minutos.
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1: Bienvenidos, bienvenidas. Comienza este nuevo episodio del Fiesta Mix con excelente programación en este nuevo capítulo. Espero que todos se encuentren muy bien y nos escuchan, como ya es habitual, en todo el territorio nacional, gracias a la red Archi de emisoras. Hoy tendremos grandes lanzamientos musicales para que estés atento. Sí, singles, canciones que se van a convertir en éxito sin duda y que los estrenamos de forma exclusiva en nuestro programa, que comienza de inmediato con buena música y este Fiesta Mix, piscola y cerveza, y luego los zapatos de Manacho. ¡Ah, qué buen recuerdo! Buena música para iniciar con buen ritmo este capítulo. Bienvenidos y bienvenidas.
2: No tenemos mucho tiempo. ¡Vamos!

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1: ¡Qué buena música! ¡Qué buenos éxitos! Te acompañamos, así es, con lo mejor para que disfrutes en este capítulo. Tenemos lanzamientos, señoras y señores, así es. Lanzamientos de nueva música para que te quedes con nosotros y también conozcas los nuevos artistas que vamos a estar presentando y también los lanzamientos importantísimos. Vamos a ir de inmediato con la música y vamos a quedarnos con los Tigres de Parral. Lanzamiento total con esta canción que se llama Que me lleve el diablo. Luego viene Taira y la Fuerza Ranchera. Taira y la Fuerza Ranchera. Así es. ¿Para qué? Para escuchar esta buena canción. Estreno total junto con esto que se llama El Hombre Que Yo Amo. Y luego, Los Cuatro Haces de la Cumbia, María Teresa. Buena música y lanzamientos también acá en el Fiesta Mix en este capítulo.
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2: Buena música, compañía, que te entregamos acá en el Fiesta Mix para que te quedes con nosotros. No te vayas y no te cambies. Sigue sintonizando la buena música para pasarlo sensacional. Tú quédate con nosotros. No te vayas y no te cambies. Así de simple, en tu radioemisora, en cualquier parte del país. Y recuerda seguir a Master Media en Instagram, @mastermedia_chile, @mastermedia_chile. Vamos con la Sonora Varón y luego... también otro de los éxitos de la Sonora Varón, que es Fiesta por un maní y sopa de caracol. Oye, qué buena música para seguir disfrutando con una tremenda banda acá en el Fiesta Mix, en este capítulo lleno de buena música.

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1: Buena música para escuchar y disfrutar. Vamos con Sangre Chilena. Luego Grupo Fuerza Brava, Los Tucas del Sur. Buenas canciones para pasarlo increíble y buenos éxitos, porque disfrutas de la programación del Fiesta.

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1: Pero qué buenas canciones y lanzamientos, así es, con los Tigres de Parral, los Cuatro Haces de la Cumbia, la Fuerza Ranchera que está presente. Además, escuchábamos ahí hace poco El Hombre Que Yo Amo, esta canción escrita por Gogo Gómez. Estás en el Fiesta Mix, con buena música, con buenos éxitos, para acompañarte donde te encuentres a esta hora. Sigamos disfrutando y pasándolo increíble.

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1: Sigamos con buena música, buenos éxitos para que te quedes junto a nosotros. Vamos de inmediato con los Luceros del Valle, luego los Manantiales, luego los Reales del Valle. Es el Fiesta Mix con buena música que te acompaña en todo Chile junto a la Red Archie de emisoras.

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2: Y nos va quedando poco para el 18, así que nos ponemos a tono con buena música y buenas cumbias que nos trae Ráfaga acá en el Fiesta Mix para que disfrutemos y bailemos y lo pasemos genial. Eso es una cerveza.

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1: Sigamos con buenas canciones acompañándote. Vamos con los Charros de Lumaco y esta fiesta ranchera. Luego, los Charros de Luchito y Rafael. Y luego, los Lumaquinos Alegres. Oye, qué buena música. Solamente para disfrutar y pasarlo sensacional en el Fiesta Mix.

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1: Música realmente fascinante. Vamos con Banda C, La Tarjetita, luego La Sonora de Malecón. Recuerdos también de la buena cumbia de la década de los años 90, ¿se recuerdan? Hay fiestas, matrimonios y tantos lugares donde la pasamos sensacional. Sigamos con buena música. Estás en el Fiesta Mix.

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1: Solo buena música. Continuamos ahora con los Rancheros de Plata. Y esta Fiesta Mix, luego los Rancheros de Río Maule y los Líderes de Chile. Solo canciones para pasar lo sensacional en este capítulo en todo Chile. Es el Fiesta Mix.

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1: Pero qué buena música, buenos éxitos para acompañarte acá en el Fiesta Mix. Vamos con Garibaldi. Esto es La Ventanita, luego Banda Blanca y Sopa de Caracol para seguir disfrutando en este episodio.

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1: Pero qué buena música estamos escuchando acá en el Fiesta Mix. Vamos con banda tropical de vallenar, corridos y correteados para pasarlo bien, parientitos. Sigue la buena música.

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1: Continuamos con buena música. Estás en el Fiesta Mix. Vamos con Julio Suárez, El Baile del Perrito, Caña Brava, Dámela Mami. Continuamos pasándolo increíble con buena música, buenos éxitos en el Fiesta Mix.

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1: Fiesta Mix, excelente programación y buena música para acompañarte. Vamos con el Llanero de Ñuble, Los Potros del Sur y Peregrinos del Amor. A disfrutar, dale volumen donde te encuentres a esta hora. Es el Fiesta Mix.

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1: Buenos recuerdos, buena música para acompañarte en el Fiesta Mix. Vamos con Yolito y su combo. Recuerdos también bailables.

0: Llegamos al final, gracias por estar en la sintonía. Esto fue el Fiesta Mix. Soy Ismael Pereira Calderón, Ismael DJ Retro. Nos encontramos pronto con más canciones, con más buena música. Que estén todos y todas muy, pero muy bien. Y sigan conectados a tu radio emisora favorita. Chao, chao, chao, chao.
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3: Son las 23 horas y 58 minutos.
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0: 0:37.
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2: ¿Todos preparados? ¿Todos listos ya?

0: 1:31.
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0: Son las 2 y 28 minutos.
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0: Son las 2:32.
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0: Son las 2:39.
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0: Son las 3:45.
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0: Son las 4:18.
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0: Son las 4:37.
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1: Son las 5 de la madrugada.
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0: Son las 7 y 28 minutos.
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0: Bienvenida en este día, domingo 23 de agosto. Como ha pasado ya el mes, prácticamente estamos ya en la penúltima semana y comenzando la última semana del mes. Así que Dios ha sido bueno, ha sido fiel, ha sido maravilloso y misericordioso. Así que a Él toda honra, todo honor y toda gloria en este día especial. Así que queremos dar las bienvenidas a este programa Cristiano Nace una Esperanza, que es un espacio preparado para compartir la palabra de Dios, llevar un mensaje de fe y de esperanza y salvación a cada corazón y a cada hogar cada domingo. Quiero saludar en la sala de controles a nuestro querido hermano Jorge Contreras, acostumbrado a decir Carlos Flores, le enviamos un cariñoso saludo también, está recuperándose el hombre, pero tenemos a Jorge Contreras ahí en sala de controles. Y quiero dar la bienvenida ya por segunda vez a nuestro querido hermano, un joven muchacho todavía, Adán Ojeda. Dios te bendiga, Adán. Bienvenido al programa Cristiano Nace una Esperanza. Quiero decirle que la Biblia nos dice en el Salmo, capítulo 46, versículo 1, Dios es nuestro amparo, nuestra fortaleza, nuestro pronto auxilio en las tribulaciones. Qué maravillosa palabra del Señor, siempre Dios a través de la palabra nos aconseja, nos alienta, nos orienta. Y quizás hoy tú en este programa estés escuchando tal vez con una carga en tu corazón, o tal vez esté enfrentando alguna dificultad, o tal vez alguna enfermedad, preocupaciones, o momento de incertidumbre donde no hayas qué hacer. Pero queremos decirte que tú no estás solo, no estás sola. Debes confiar en el Dios Todopoderoso. Dios está con nosotros siempre. Él sigue siendo nuestro amparo, Él sigue siendo nuestra fortaleza y Él sigue siendo nuestra esperanza. Por eso, en esta mañana te invitamos allí donde estás, si tal vez estás conduciendo o tal vez estás tomando un rico desayuno en tu hogar, ya despertaste, o tal vez estés trabajando, a abrir tu corazón, a escuchar atentamente y a permitir que la palabra de Dios ministre tu vida. Y creemos que este día puede ser especial y siempre será especial toda vez que alabamos y glorificamos al Señor. Porque cuando Dios habla, los corazones son fortalecidos, renueva la esperanza y vuelve a nacer esa esperanza en cada uno de nosotros. Así que en esta mañana quiero decirte bienvenido a su programa Cristiano Nace una Esperanza. Que Dios les bendiga grandemente cada hogar, a cada persona que hoy nos sintoniza. Quiero saludar al otro lado de la cordillera a mi querido hermano Walter Oyola, un gran abrazo para él, ahí en Córdoba, Argentina, junto a su esposa Liliana Aguirre, a toda su familia. Dios les bendiga grandemente. Y también en Buenos Aires, Argentina, está mi querido hermano Roberto Díaz, que Dios le bendiga grandemente y que la paz de Dios esté sobre él. Bendiga a su familia, a Liliana Montoya, su hijita Soez, y toda bendición para nuestros hermanos argentinos que también comparten cada vez con nosotros. Así que un gran abrazo y todos ustedes son bienvenidos, bienvenidas a su programa Cristiano Nace una Esperanza. Quiero dar la oportunidad para que salude a nuestros auditores también, a nuestro querido hermano Adán Ojeda. Dios te bendiga, bienvenido.
1: Muy buenos días, queridos y queridas hermanas que nos están escuchando en esta hora de la mañana, y sean bienvenidos a este hermoso espacio radial, donde una vez más tenemos la oportunidad de encontrarnos para compartir la palabra de Dios, llevar un mensaje de esperanza y recordar que nuestro Señor Jesucristo sigue teniendo el control de nuestras vidas. Saludamos con mucho cariño a cada persona que nos está escuchando en este momento, desde su hogar, desde su trabajo, desde su vehículo o desde cualquier lugar donde se encuentre. Queremos decirte que no estás escuchando esta radio por casualidad. Dios puede tener una palabra especial para tu vida en este día. Quizás llegaste con preocupaciones, con tristezas o con alguna necesidad, pero necesitamos recordarte que para Dios nada es imposible. Como dice la palabra en Salmos 118, 24, este es el día que hizo Jehová, nos gozaremos y alegraremos en él. Así que abre tu corazón, prepara tu mente y dispón tu espíritu. Muchas gracias.
0: Muy bien, ahí está el saludo entonces de nuestro hermano Adán Ojeda, que Dios le bendiga.

0: Les pido que su corazón se pueda sintonizar, no solo a la radio, sino también sintonizarse en la presencia especial de Dios. Que el Espíritu Santo de Dios sea el que nos guíe y que en todo lo que hagamos en esta mañana alabe y glorifique el nombre de Dios. Así que un gran abrazo a cada uno de ustedes, que Dios les bendiga grandemente. Y posterior a esta alabanza vamos a estar orando para que Dios sea quien dirija todo lo que vamos a hacer. Así que Dios bendiga grandemente a mi hermano Jorge Contreras.
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Gracias, Señor, porque a través de tu Espíritu Santo te podemos adorar, Señor. Gracias.

Muy bien, ahí teníamos esa hermosa alabanza. Que Dios les bendiga a cada uno de ustedes, a todos aquellos que están junto a nosotros en esta mañana. Saludarles en el nombre del Señor y que en este día especial podamos, así es, ir delante de la presencia de Dios y que sea su Espíritu Santo aquel que en esta mañana pueda tomar el control de cada situación, de cada vida. Y así como decía esa alabanza, te necesito, Señor. Así debe de estar nuestro corazón siempre necesitado de Dios, porque cada día necesitamos de su presencia. Su presencia es especial y es aquella que nos ayuda, nos fortalece, nos anima y nos muestra el camino, así es. Esos caminos que muchas veces son inciertos, esos caminos que muchas veces se tornan grises y oscuros, solamente con la ayuda del Señor es donde podemos atravesar cada situación de nuestras vidas. Así que les saludamos a cada uno de ustedes que son parte de este su programa Cristiano Nace una Esperanza, y siempre con la confianza puesta en nuestro Dios Todopoderoso, que nunca nos abandona y que no nos deja solo, aun cuando muchas veces no tenemos la fuerza suficiente. Ahí está la mano poderosa del Señor para ayudarnos, para sostenernos y para mostrarnos el camino. En esta mañana quiero invitarlos a orar al Señor. Siempre sea la gloria para Él, su presencia invada nuestras vidas y cada una de sus vidas, de todos aquellos que nos escuchan de los distintos lugares en esta mañana. Y quiero que reflexionemos en un poderoso pasaje de la palabra del Señor que está en el libro de Salmo 37:5. Y la palabra del Señor nos dice así a cada uno de nosotros: encomienda a Jehová tu camino y confía en Él y Él hará. ¡Qué maravilloso es el Señor! Este Salmo 37 aborda las dificultades de la vida, la confusión que surge de las malas decisiones y el camino a seguir mediante una relación más cercana con nuestro Dios. Inspirándose en la sabiduría de David, este pasaje anima a cada uno de los creyentes a confiar en el Señor, deleitarse en su presencia y a la vez, al comprometerse con Él, estas acciones conducen a una perspectiva espiritual renovada sobre nuestra vida, donde la fidelidad de Dios abre el camino para experimentar su guía y su favor hacia cada una de nuestras vidas. A veces la vida parece clara como el cristal, pero otras veces todo se vuelve confuso. Los problemas nos dejan de surgir y nos preguntamos ¿cómo retomar el rumbo? Pero para colmo, algunos hemos llenado nuestro pasado de decisiones imprudentes y ahora no sabemos cómo salir de ese pozo en el que nos hemos metido. Así es. Por eso, en este día, en esta mañana, sea un día en el cual podamos entregarle todo al Señor. No dejes nada para ti. Quizás por mucho tiempo llevas esa carga del pasado. Quizás por mucho tiempo llevas ese peso que muchas veces te nubla la vista y no te deja ver más allá de lo que Dios tiene preparado para cada uno de nosotros. Para cada uno de ustedes en esta mañana, Dios es aquel que trae paz a cada uno de aquellos que ponen su confianza en Él. Así que en este día es un buen día, una buena mañana para poder ir a la presencia del Señor, entregando este programa y todo lo que hagamos sea para glorificar al Dios Todopoderoso. Vamos a la presencia del Señor, ahí en casita, junto a tu familia. Quizás vas conduciendo, pero sabes, ahí está la presencia del Señor
para tomar el control de tu vida. Amado Dios, en el nombre de nuestro Señor Jesucristo, vamos delante de tu presencia. Quizás en estos tiempos inciertos y cambiantes, a menudo nos sentimos ansiosos, abrumados por las preocupaciones y desafíos que enfrentamos, pero sin embargo, hoy queremos entregarte todas nuestras preocupaciones y cargas, sabiendo que tú eres el único que tiene el poder y la sabiduría para guiarnos en el camino correcto. Gracias, Padre Celestial. Gracias, Señor. Ayúdanos en este día a depender de tu sabiduría y no de nuestra propia comprensión limitada. Ayúdanos a entender tu voluntad para que nuestra vida siempre esté dispuesta a seguirte donde tú nos lleves, amado Jesús. Ayúdanos a confiar en tus planes para nuestra vida, incluso cuando las cosas parecen inciertas o difíciles. Te damos gracias por tu fidelidad y tu amor incondicional. Gracias por tu promesa que nunca falta y por tu presencia constante en cada una de nuestras vidas. Ayúdanos a confiar aún más en ti, profundamente, cada día, en cada corazón y vida que hoy día escucha este programa. Ayúdanos a descansar en la seguridad de que siempre estás con nosotros, guiándonos, sosteniéndonos en cada momento que podamos atravesar de cada uno de los pasos que damos en esta tierra. Gracias, Señor. Gracias, Jesús, porque hoy clamamos, aún así, por cada joven, por cada generación que hoy día está creciendo en este mundo, quizás lleno de confusión y oscuridad. Pero, Padre, protégelos, guíalos, levanta mentores con un corazón como el tuyo. Guarda sus mentes de ideologías destructivas, de vicios, de malas decisiones, que encuentren en ti su identidad, su propósito y su refugio. Y oro también por mi comunidad, Padre Celestial, por mi ciudad, que podamos ser luz en medio de las tinieblas y que tu iglesia sea luz y sal de la tierra, que no seamos espectadores del dolor ajeno, sino agentes de esperanza. Úsanos para alimentar al hambriento, vestir al desnudo, consolar al que llora, y que no esperemos el cambio desde arriba, sino que seamos instrumentos de cambio donde estamos en esta hora, Señor. Usa estas ondas radiales, Señor, para que aquellas vidas puedan conocer más de ti, y para que día a día, Señor, nuestros pensamientos y nuestros planes siempre estén alineados contigo. Gracias, Padre, por tu presencia especial en esta mañana. Gracias por todos aquellos que escuchan este programa, de norte a sur, de este a oeste, y de mar a cordillera, sea tu presencia especial, aquella que los invada y que traiga paz, consuelo y fortaleza. En el nombre de Jesús. Amén y amén.

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1: Muy bien, ya estamos de vuelta en esta hora de esta mañana. Hemos reflexionado en la palabra de Dios, también hemos orado, así que esperamos que la presencia especial de Dios nos guíe en todo lo que vamos a hacer en esta mañana, y usted en casita disponga su corazón también para alabar y glorificar el nombre del Señor. Les recuerdo también que a las 11:30 estamos ya en el servicio de culto de adoración a Dios, donde tú también puedes ser parte, donde también puedes ir y alabar y glorificar el nombre del Señor ahí en la sede, el dirigente, a pasito nada más de la COPEC, a unos pasitos. Y ya está en la sede del dirigente, así que vayan, o si quede en casa, será bienvenido, bienvenida a alabar y glorificar el nombre del Señor. 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
1: Así, hermano Jorge, muchas gracias. 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Saludamos cordialmente a Marcelo Almonací, también saludamos a Bertita Almonací, un gran abrazo, que Dios le bendiga grandemente. 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Queremos también saludar al otro lado de la cordillera, están nuestros hermanos argentinos, así que Dios bendiga grandemente a cada uno de ellos. Gracias por estar junto a nosotros también cada domingo. Que la paz de Dios esté sobre su vida, sobre sus corazones, sobre sus familias. Queremos saludar en especial a nuestro querido hermano Walter Oyola. Dios le bendiga grandemente. Queremos agradecer a Radio Luz 88.1 de la Iglesia Fundación Ágape, de los pastores Carlos Carballo junto a su esposa Yolanda Moreno, ahí en Villa Parque, Santa Ana, Córdoba. Así que les saludamos cordialmente. Gracias por transmitir el programa Cristiano Nace una Esperanza, y en especial a Walter Oyola en esta mañana. Y también en Buenos Aires está mi querido hermano Roberto Díaz, que Dios les bendiga grandemente, junto a su amada esposa Liliana Montoya, su hijita Soez. Un gran abrazo y toda bendición de Dios para ellos. Muchas gracias a cada uno de ustedes. Enviarle un cariñoso saludo a mi querido hermano Carlos Flores, que no está con nosotros y no va a estar con nosotros durante todo el año prácticamente, después de una cirugía. bueno, ahora está en recuperación, en tratamiento ahí para que vuelva a recuperarse. Así que deseamos lo mejor para él y para toda su familia. Así que Dios te bendiga, Carlito, toda bendición de lo alto. Y vamos, hermano Jorge, a esta hermosa alabanza.
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0: Muy bien, qué hermosa alabanza de fondo que llega en el corazón del hombre y la mujer allí en casita. Usted puede alabar y glorificar el nombre del Señor también. Por supuesto, empiece a hacer lo que tenga que hacer en el día domingo. No deje para mañana, es un buen día que Dios nos da, nos regala para también alabar y glorificar el nombre del Señor. Quiero compartir en esta mañana junto a mi hermano Adán que... Gracias a Dios por este jovencito, este muchacho, que son nuevas esta experiencia para él en radio y por venir a acompañarnos, por estar junto a nosotros y también por ir aprendiendo. Cada día podemos adquirir conocimiento en Dios y también ser aporte lo que Dios nos ha llamado, que es llevar un mensaje de esperanza a quienes lo necesitan. Así que vamos a dejar con ustedes a nuestro querido hermano Adán. Ojeda, Dios te bendiga, Adán.
1: Amén, querido hermano Gabriel. Y bueno, la reflexión que nos tiene preparado hoy Dios es sobre la fe que permanece. La palabra de Dios dice en Hebreos capítulo 11, versículo 1 al 3. Es pues la fe la certeza de lo que se espera, la convicción de lo que no se ve. Porque por ellos alcanzaron buen testimonio los antiguos. Por la fe entendemos haber constituido el universo por la palabra de Dios. De modo de lo que se ve fue hecho de lo que no se veía. Amén. Queridos hermanos y amigos que nos escuchan, muchas veces pensamos que tener fe significa creer solamente cuando las cosas están saliendo bien. Es fácil decir yo tengo fe. Cuando tenemos trabajo, cuando nuestra familia está bien, cuando tenemos salud y cuando nuestras oraciones parecen tener respuestas. Pero la fe se demuestra cuando no vemos la respuesta todavía y aún así seguimos confiando en Dios. Quizás hoy hay alguien que está escuchando la radio en esta hora de la mañana, que está pasando por un momento difícil, tal vez estás orando por un familiar, por tu matrimonio, por tus hijos, por tu trabajo, o por una situación que parece no tener solución. Y quizás te has preguntado, Señor, ¿hasta cuándo? Quiero decirte algo esta mañana. Que tú no veas la respuesta no significa que Dios no esté obrando. La fe no dice, todo está bien porque lo veo. La fe dice, aunque todavía no lo vea, sé que Dios sigue estando conmigo. Abraham tuvo que caminar sin saber exactamente hacia dónde iba. Moisés tuvo que avanzar frente al mar. Pedro tuvo que salir de la barca para caminar sobre las aguas. Todos tuvieron que confiar plenamente en Dios, aun cuando delante de ellos habían cosas que parecían imposibles. Y quizás hoy Dios te está diciendo, no te rindas, sigue creyendo, sigue orando. Sigue caminando, yo todavía estoy contigo. No permitas que una respuesta que tarda destruya una fe que has construido durante tanto tiempo. Recuerda que la palabra de 2 de Corintios capítulo 5 versículo 7 dice, porque por fe andamos, no por vista. Amigo, amigo, amigo, amiga que nos escuchas, no camines solamente porque tus ojos ven, camina por lo que Dios ha prometido, que es una vida eterna. Puede que hoy estés llorando, pero Dios puede convertir tu llanto en alegría. Puede que hoy estés en una prueba, en un proceso, pero Dios puede darte la victoria. Puede que hoy no encuentres una salida, pero para Dios ninguna puerta está cerrada cuando Él decide abrirla. Ten fe, Dios no se ha olvidado de ti. Y en este momento quiero hacer un llamado a tu corazón. Si estás escuchando esta reflexión y sientes que tu fe se ha debilitado, si has pensado en rendirte, si has dejado de orar porque parece que Dios no responde, hoy quiero invitarte nuevamente a confiar en Él. No importa cuántas veces hayas fallado, no importa cuánto tiempo hayas estado lejos, no importa qué tan difícil sea tu situación, Jesús todavía te está llamando. porque Él todavía tiene un propósito para tu vida. Quizás tú no necesitas que cambie primero tu situación. Quizás hoy necesitas permitir que Dios cambie tu corazón y fortalezca nuevamente tu fe. Si puedes hacerlo, allí donde estás, repite conmigo. Señor, no entiendo todo lo que estoy viviendo, pero decido confiar en ti. Aunque no vea la respuesta, voy a seguir creyendo en ti. Aunque esté cansado, voy a seguir caminando. Fortalece mi fe y ayuda a no rendirme. Me gustaría orar en esta hora de la mañana por ustedes, queridos hermanos, que nos están escuchando en esta hora de la mañana. Amado Dios y Padre Celestial, en este momento nos acercamos a ti con un corazón humilde y confiado. Señor, gracias porque aun cuando nuestros ojos no pueden ver la respuesta, tú sigues obrando. Gracias porque cuando sentimos que nuestras fuerzas se terminan, tú nos sostienes y nos recuerda que no estamos solos. Hoy ponemos delante de ti cada necesidad de las personas que nos están escuchando en esta hora de la mañana, en este programa de adoración y de exaltar tu nombre. Tú conoces sus problemas, sus preocupaciones, sus lágrimas y aquellas peticiones que quizás nadie más conoce. Padre, fortalece la fe de aquel que está cansado, levanta al que está desanimado, dale esperanza al que siente que ya no puede más, abraza al que está pasando por una prueba y recuérdale que tú no te has olvidado de él. Señor, enséñanos a confiar en ti, aunque todavía no veamos la respuesta. Ayúdanos a caminar por fe y no por vista, que nuestra confianza no dependa de las circunstancias, sino de quién eres tú. Si alguien está orando por su familia, escucha su oración. Si alguien está clamando por sus hijos, dale esperanza. Si alguien está atravesando una dificultad económica, abre las puertas que sea conforme a tu voluntad, Señor. Si alguien está enfrentando una enfermedad o una situación difícil, dale fuerzas para continuar. Y si alguien se ha alejado de ti, Señor, hoy toca su corazón y hazle sentir nuevamente tu amor. Que pueda comprender que todavía hay oportunidad, que todavía hay esperanza y que tus brazos permanecen abiertos. Señor, hoy decidimos decirte, aunque no vea, confiaré, aunque no entienda, esperaré, aunque esté cansado, seguiré caminando contigo. Renueva nuestra fe, fortalece nuestro corazón y ayúdanos a permanecer firmes hasta el final. Declaramos que nuestra esperanza está puesta en ti. Porque sabemos que tú eres fiel y nunca abandonas a los que confían en ti. Te lo pido conforme a tu voluntad, Señor, en el nombre del Padre, del Hijo y del Espíritu Santo. Amén. Eso ha sido la reflexión que nos ha tenido en el día de hoy, hermano Gabriel, lo que nos preparó Dios para todos los que nos están oyendo en esta hora de la mañana.
0: Amén. Que Dios bendiga a todos y a todos aquellos que han escuchado esta hermosa reflexión de la palabra del Señor. La fe, ¿qué es la fe? Es la certeza, es la convicción de algo que no vemos, pero que esperamos y lo anhelamos. Qué hermosa reflexión. Dios bendiga a nuestro hermano Adán Ojeda. Toda bendición de lo alto, que la paz del Señor esté sobre su vida, no solo de él, sino también de su familia. Así que Dios bendiga a todos también en casita, aquellos que están atentos a la palabra del Señor. Vamos a escuchar esta hermosa alabanza.

0: Bueno, hasta ahí ha sido la alabanza, muy hermosa alabanza. Y para los que nos están escuchando en esta hora, sean todos muy bienvenidos. A los que recién acaban de sintonizar la radio, sean todos muy bienvenidos. Y ahora vamos a dejar a nuestro hermano Gabriel con una reflexión que nos tiene preparada hoy, que el Espíritu Santo lo siga usando y siga llevando almas a su santo reino. Dios lo bendiga grandemente, hermano Gabriel.
1: Amén. Dios te bendiga, hermano Adán. Toda bendición de lo alto. Queremos compartir en este día. Un día especial, cada vez que alabamos, glorificamos el nombre del Señor, es especial para nuestra vida. Porque Dios nos permite reflexionar, nos permite también autoevaluarnos en cómo estamos como seres humanos delante de su presencia. Y cada uno de nosotros, como iglesia, tú eres iglesia, yo soy la iglesia de Cristo. No es ese templo donde usted va a alabar, ese es un templo hecho por manos de hombre. Pero Dios no habita en ese templo, habita en el corazón del hombre y de la mujer. Por lo tanto, lo que está en ti, lo que está en mí, santifica cada lugar que usted anda o pisa. Dice la palabra de Dios en el libro de Mateo, y lo dijo Jesucristo, nuestro Salvador, en Mateo 24, 37 al versículo 39. Hoy estamos viviendo tiempos difíciles, la humanidad está viviendo tiempos difíciles, hay crisis de distintas índoles y nosotros también como cristianos tenemos que advertir, sí, tenemos que anunciar. No nos podemos quedar callados porque hay cosas que van a empezar a ocurrir. Y tantas cosas que observamos en el mundo entero, la naturaleza misma se manifiesta. Días atrás hablaba de los grandes terremotos que hoy día están sucediendo a todo lo largo del mundo. Y no es una cosa aislada, sino que es permanente. Durante un mes, más de 13, 14 terremotos. Eso es mucho. Y la Tierra se está manifestando. Y usted puede hablarme de calentamiento global y una infinidad de cosas. Y podemos sacar conclusiones, todo lo que usted quiera. Pero quiero decirle que eso está descrito en la palabra de Dios, porque ya estamos en los últimos tiempos. ¿Sí? Aunque usted no me crea, sí, estamos en los últimos tiempos. Y aún más, hay tantas cosas que están ocurriendo en el mundo, como por ejemplo, estas guerras y amenazas de guerra, las potencias amenazándose unas a otras. Y en cualquier momento va a estallar una gran guerra. Y ya estamos observando principios de dolores. Y entendamos el dolor de esas naciones que están en conflicto. Podemos ver la invasión de Rusia hacia Ucrania. Cuántos desplazados perdieron sus hogares, sus viviendas, su familia. Cuántos muertos. Entonces es terrible, una guerra es caos, es destrucción, sí, es incertidumbre, es pobreza, es aniquilación donde se aniquilan a las personas, terrible, son masacres. Y eso es lo que estamos viendo, no solo en Ucrania y Rusia, sino también lo estamos viendo en Medio Oriente, entre muchas naciones que se siguen amenazando al terrorismo, masacre y muerte masiva, a los cristianos también, el islamismo, cómo está funcionando en Medio Oriente. Y usted puede decirme todo lo que quiere y algunos pueden defender lo indefendible y la verdad que no tiene base para sustentar aquellas cosas que hoy día están ocurriendo. Y vemos el mundo y vemos muchas naciones acabadas como Cuba, que hay que decirlo. Y hay gente que sigue defendiendo eso. Tengo amigos en Cuba que la verdad, si fuera millonario, de verdad que haría mil cosas para poderlo ayudar. Gente que tiene que vivir con un pasito a la semana. Un pasito a la semana, imagínense. Arroz con un kilito de arroz y eso, una comida tiene que durarle 3-4 días. Y muchas veces los padres no comen para alimentar a sus hijos. La verdad es que eso es lo que se está viviendo en Cuba y que nadie te lo cuenta. Y que a veces los políticos, y que se siguen más encima los políticos, se siguen como mofando de que es un ejemplo de nación. ¿Qué ejemplo, digo yo? Venezuela, lo que está ocurriendo, lo que la pobreza, las poblaciones, es terrible. Entonces, la verdad, en todo el mundo hay aflicción, en todo el mundo hay dolor. Y eso está descrito en la palabra de Dios, porque estamos en los últimos tiempos. Son principios de dolores. Vendrán situaciones mucho más adversas que usted ni se imagina. Hoy más que nunca, cuando hablamos que la ciencia, la tecnología ha avanzado, donde tenemos que ser más civilizados, pareciera ser de que es todo lo contrario. Y cada vez la gente está haciendo su corazón más perverso y más corrupto, y se va siempre inclinando hacia el mal. Y va corriendo hacia lo que este mundo está ofreciendo. Y hasta nosotros mismos, y me incluyo, nosotros a veces, ¿cuántas veces luchamos tanto, gastamos tanta nuestra energía en cosas que van a perecer, en cosas efímeras, y que nada de eso vamos a llevar? Y lo más importante, lo eterno de Dios, lo dejamos a un lado, que es nuestra alma. Entonces tenemos que hacer un alto en la vida. Y quiero que reflexione conmigo en la palabra de Dios, en el libro de Mateo 24, versículos 37 al 39. Mire lo que dice la palabra. Y lo dijo Jesús, y usted me puede decir, eso estaba en el Antiguo Testamento. Sí estaba, pero Jesús lo vuelve a recordar. Y dice, y voy a dar lectura en el nombre de nuestro Señor Jesucristo. Y presta atención en casa, porque hay tantas cosas que van a venir, que de verdad van a ser terribles. Dice, más como en los días de Noé, así será la venida del Hijo del Hombre. Porque como en los días antes del diluvio, mira, antes del diluvio, ¿qué estaba haciendo la gente? Estaban comiendo, bebiendo, casándose y dándose en casamiento, hasta el día en que Noé entró en el arca. Y no entendieron hasta que vino el diluvio y se los llevó a todos. Así será también la venida del Hijo del Hombre. Y estamos en esos tiempos. ¿A quién le importa a Dios? Queridos amigos, hay palabras de Jesús que no podemos escuchar con indiferencia. Él no solamente habló del pasado. Jesús habló de nuestro presente. Habló de nuestro futuro. Y vendrán días terribles sobre la faz de la tierra, como lo que ya he descrito. Y vendrán aún peores. Por eso tenemos que aferrarnos, tenemos que buscar a Dios. La Biblia nos presenta a Noé como un hombre que recibió una advertencia de parte de Dios. Y usted puede buscarlo ahí en casita, en Génesis capítulo 6, versículo 13 al 14. Dice que Dios le anunció que vendría el juicio. ¿Qué venía? El juicio. Y le ordenó construir un arca. Y Noé obedeció. En Hebreo 11:7 declara que Noé, por fe, preparó el arca para salvación de su casa. Y eso es lo que Dios nos está mandando a nosotros, preparar el arca para poder estar salvo. Y no es que va a venir otro diluvio, no. Sino porque la venida de Cristo se acerca. Y va a llegar ese día. Y usted no tendrá excusa, porque usted escuchó la palabra de Dios. Ninguno de nosotros va a tener excusa. Imaginemos aquella escena. Noé construyendo el arca mientras la gente continuaba con su vida. Dice la palabra que ellos comían, bebían, se casaban, compraban, trabajaban y seguían adelante. Al igual que estos tiempos, que nace un alto para reflexionar. El problema no era que todas estas actividades fueran malas en sí mismas, no lo eran. El problema era que habían dejado a Dios fuera de su vida. Noé anunciaba con su obediencia que algo estaba por suceder, pero el mundo no quiso escuchar. ¿Y sabes? Se burlaban de Noé. ¿Sí? porque nunca había llovido en esa región, y cómo era que iba a llover. Era algo inédito, era imposible. Es como, ¿cómo va a bajar alguien del cielo a buscar a su iglesia? Y aquí la pregunta que debemos hacernos hoy. ¿Cuánto se parece nuestra generación a los días de Noé? Yo creo que si nos analizamos estamos peor, mucho peor. Vivimos corriendo, tenemos trabajo, responsabilidades, cuentas, compromisos, entretenimiento, teléfonos, redes sociales y tantas cosas que llenan nuestra agenda. Decimos, después buscaré a Dios, después oraré, después volveré a la iglesia, después arreglaré mi vida con el Señor. Pero escucha esto con atención, el después. ¿Sabe que el después no está garantizado ni para ti ni para mí? La palabra de Dios dice en Isaías 55, versículo 6, buscad a Jehová mientras pueda ser hallado, llamadle en tanto que está cercano. Por eso, quiero decirte que Dios todavía está llamando, todavía está extendiendo su misericordia, todavía hay oportunidad de arrepentirse, todavía hay oportunidad de volverse a Cristo, de recibir perdón y de comenzar una nueva vida en Cristo Jesús. ¿Sabe? Pero también quiero advertirte que llegará un momento en que el tiempo se terminará, al igual que los días de Noé. Cuando llegó el momento señalado por Dios, ¿sabe qué hizo Noé? Noé entró al arca. ¿Sí? En Génesis 7, 16. Y la palabra de Dios declara que Jehová le cerró la puerta. ¿Qué hizo? Jehová cerró la puerta. Y la puerta había permanecido abierta finalmente por mucho tiempo. Y un día se cerró, al igual que en este tiempo. ¿Cuántos le predican el Evangelio? Y esta es una palabra fuerte para nosotros. Hoy la puerta de salvación está abierta. Hoy puede escuchar el Evangelio de Jesús, que es una buena noticia. No estoy hablando de una religión, estoy hablando del Evangelio de Jesucristo. Hoy puedes arrepentirte. Y sabe, hoy puedes decirle a Jesucristo, Señor, necesito de ti. Pero no debemos confundir la paciencia de Dios con la indiferencia. En 2 de Pedro, capítulo 3, versículo 9, nos enseña que Dios es paciente y no quiere que nadie perezca, sino que todos procedan al arrepentimiento. Por eso, Dios está esperando, pero el tiempo no será eterno. Jesús dijo en Mateo 24, 44, por tanto, también vosotros está preparados, porque el Hijo del Hombre vendrá a la hora que menos pensáis. ¿Sí? ¿Sabes tú cuándo podrá regresar el Señor? ¿Quién lo sabe? Ninguno. Amigo que nos escucha en esta mañana, quizás has pensado que todavía tienes muchos años para acercarte a Dios. Quizás dice, cuando sea mayor buscaré al Señor. Quizás piensa, primero voy a disfrutar de la vida y después pensaré en Dios. Pero quiero decirte que nadie, nadie, absolutamente nadie, conoce el día de mañana. En Santiago 4, versículo 14, nos recuerda que nuestra vida es como neblina, que aparece por un momento, por un poco de tiempo, y luego desaparece. Por eso, amigo, amiga, no espere una señal más grande para entregar tu vida a Cristo. Noé creyó cuando todavía no veía la lluvia. Mi hermano hablaba de la fe hace un momento, de esa certeza, de esa convicción. Es la espera de algo que no vemos, pero que con una convicción sabemos que llegará. ¿Y sabe? Noé creyó cuando todavía no veía la lluvia. Obedeció cuando los demás no entendían. Perseveró cuando seguramente fue objeto de burla. Y cuando llegó el juicio, aquellos que no habían creído comprendieron demasiado tarde. La puerta estaba cerrada. Hoy también hay personas que se burlan de la fe. ¿Sí? Otros dicen que el Evangelio está pasado de moda. Otros están demasiado ocupados para Dios. Pero nosotros no estamos llamados a vivir según lo que diga la mayoría, ni tampoco para tolerar y normalizar aquellas cosas que están ocurriendo allá afuera. Estamos llamados a vivir por fe y obediencia a la palabra de Dios. Hebreos 11:7 nos enseña que Noé actuó por fe, y esa misma fe nos llama hoy a confiar en Jesucristo. Porque nuestra esperanza, ¿sabe?, no está en la religión, no está en una religión, no está en nuestros propios méritos. Nuestra esperanza está en Cristo Jesús. Jesús dijo en Juan 14:6, yo soy el camino, yo soy la verdad, yo soy la vida, y nadie va al Padre si no es por mí. Quizás estas palabras están llegando a tu vida hoy. Y sabes, precisamente están llegando porque Dios quiere que despierte. No sigas postergando más. No sigas diciendo mañana. No permitas que el trabajo, el dinero, los problemas, las preocupaciones o los placeres de este mundo te hagan olvidar lo más importante, tu relación con Dios y el destino eterno de tu alma. ¿Sabes? La puerta del arca se cerró en los días de Noé. Y Jesús nos advierte a cada uno de nosotros que habrá nuevamente un momento decisivo. Por eso, mientras haya tiempo, busca al Señor. Mientras pueda escuchar su voz, responde. Mientras la puerta esté abierta, entra por ella, porque llegará el día en que el tiempo se acabará. Sí, señores, se acabará y nadie más tendrá excusa. Y cuando llegue ese momento, ya no importará cuánto dinero teníamos, cuántas cosas compramos, cuántos seguidores tuvimos o cuánto éxito alcanzamos. No nos va a servir absolutamente de nada. Lo único que tendrá el verdadero valor será haber puesto nuestra vida en las manos de Jesucristo. Eso será todo. Hoy es el día. Hoy es el momento. Hoy Cristo te llama una vez más. Por eso, no cierres tu corazón. No esperes más. Ven a Cristo. Quiero decirte que Él es el arca de nuestra salvación. Él es nuestro refugio y Él es nuestra esperanza. Mira lo que está aconteciendo alrededor y en el mundo. Es un mensaje potente para todos nosotros. Allí donde estás, inclina tu rostro y vamos a orar. Padre eterno y Dios del cielo, hoy reconocemos que muchas veces hemos estado demasiado ocupados para escucharte, Señor. Gracias, porque a través de tu palabra nos hace reflexionar y entender, Dios mío, que muchos tienen que entrar al arca. Perdónanos por tantas veces que hemos postergado tu llamado y hemos puesto otras cosas en primer lugar en nuestra vida, Señor. Esta mañana despierta nuestro corazón y ayúdanos a comprender, Padre eterno, que nuestra vida está en tus manos y que somos diseños y obra de tus manos para adorarte, Señor. Y en espíritu y en verdad, danos la fe de Noé para obedecerte aun cuando otros no comprendan. Señor, que nadie en esta mañana que escuche esta palabra, Dios mío, deje pasar este momento de misericordia y de salvación. Gracias, Padre eterno, por tu amor, tu misericordia y tu fidelidad. Gracias. Pedimos todo esto en ese nombre, que sobre todo nombre, en el nombre de Jesucristo, nuestro Salvador. Amén y amén.

0: Qué hermosa alabanza, qué hermosa alabanza. Claro, esperemos que se diga a tal cual lo describía la alabanza, tal cual lo describía la palabra de Dios sobre el arca Noé. Nosotros estemos apercibidos, estemos a cuenta con Dios. Quiero comentar un poquito, estamos con nuestro hermano Adán Ojeda en este momento. Y también a hablarle a esos jóvenes, ¿sí? A esos muchachitos, a esos adolescentes, donde todo adolece, donde pasan situaciones adversas, difíciles, donde nadie lo entiende o donde nadie lo comprende. Y muchos jóvenes hoy se sienten encerrados en sus problemas. Y qué importante también darle el espacio donde ellos o ellas puedan sentirse escuchados, escuchadas, valorados, y que también es una oportunidad para acercarse a Cristo. Adán, tú eres líder de joven, ¿qué le podrías decir a estos jóvenes? Como líder, ¿qué mensaje podrías darle? ¿Qué podemos ofrecerle a esos jóvenes en este tiempo tan complicado y difícil en el cual muchos se encuentran?
1: Amén, querido hermano. Bueno, hermano Gabriel, es una gran pregunta, primero que nada. Puedo ofrecer actividades como jóvenes, y que está muy bien, retiros espirituales, pero nada se compara y nada es más valioso que un acompañamiento, una dirección espiritual y un lugar donde puedan sentirse parte de algo. Un líder no solamente tiene que ver por él mismo. Un líder tiene que hacer crecer a los demás, demostrarles. Por ejemplo, los jóvenes no necesitan ver un líder que es perfecto, pero necesitan ver un líder que busca a Dios, reconocer sus errores y seguir adelante. Como dice en Timoteo 4:12, sé ejemplo de los creyentes en palabra, conducta, amor, espíritu, fe y pureza. Hermanos, hermanos jóvenes que nos están escuchando en esta hora, yo, por ejemplo, a mis pupilos que tengo por ahora, yo les ofrezco que tienen un hombro para poder llorar en momentos difíciles, que no están solos, pueden confiar en mí, pero por sobre todo pueden confiar en Dios, hermano Gabriel, que es lo importante en esta vida.
0: Así es, hermano Adán, qué bendición saber eso. Primero, que los jóvenes no necesitan primero un consejo, sino que necesitan saber que alguien está dispuesto a escucharlo, sin juzgarlo.
1: Exactamente.
0: Porque hoy día hay que tener mucho cuidado, lo primero que se hace es juzgarlo, sin entender el trasfondo de por qué están pasando ese proceso. Qué lindo es poder hablar con ellos, poderlo entender, expresar, que ellos expresen sus preocupaciones y también que puedan sentirse aceptados. Es un punto importante porque nosotros no podemos cambiar a alguien. Jesucristo lo hace.
1: Exactamente.
0: Y cuando se lo dejamos todo en el tiempo de Dios, Dios hace la obra. Y qué importante es ofrecerle acompañamiento, qué importante es preguntarle a esos jóvenes cómo están, porque muchos pasan, tú fuiste estudiante hace poco y muchos jóvenes pasaban a dejar la mochila, o pasan a dejar todavía la mochila tirada y salen, porque con los amigos ahí encuentran, ¿no es cierto?, su al parecer su libertad. Bueno, estar presente con ellos cuando estén pasando momentos difíciles, porque muchas veces no hay nadie, no están, no está la familia que debiera ser el que debe acogerlo en primer lugar. Por eso los padres tienen una tremenda responsabilidad de estar presente en todos los problemas que tienen sus hijos.
1: Sí, y muchas veces, hermano Gabriel,
2: No es necesario hacerles un sermón, retarlos o corregirlos. Sí, corregir está bien, conforme a la palabra. Pero muchas veces los jóvenes necesitan que solamente los escuchen, que solamente alguien esté en sus peores momentos. Y mire, como usted acaba de mencionar, que soy líder de jóvenes, pero yo quiero que otro joven tome ese lugar, que otro joven preparar a más jóvenes que consigan su propósito en Dios, porque todos tenemos un propósito en Dios. Todos somos una pieza del rompecabezas del ministerio de Dios. Así que querido, querida hermana, joven, adulto, lo que nos estén escuchando en esta hora de la mañana, ven a Cristo, que es la única salvación. Ven a Él, confía en Él, y Él hará todo en tu vida. Eso puedo decir por ahora, hermano Gabriel. Todavía me falta ganar mucho más experiencia, pero mi idea central es que se levanten muchos más líderes. Eso, hermano Gabriel.
0: Muy bien, me parece que ahí diste una palabra muy importante obviamente estoy muy de acuerdo, que es un espacio para descubrir el propósito de los jóvenes. ¿Por qué? Porque muchos jóvenes se sienten perdidos, porque no saben para qué están viviendo, ¿sí? No saben, no conocen su propósito. Y tú como líder puedes ayudarlo a descubrir sus dones, a descubrir para qué sirven y para servir, porque así venimos. Muchos tienen talento en la música, por ejemplo. Otros tienen talento para el evangelismo, otro para la tecnología. Nosotros en la iglesia necesitamos gente tecnológica que nos ayude, nos coopere. Otros les gusta la ayuda social, otros les gusta trabajar con niños, otros les gusta trabajar en el deporte. Hay tanta actividad, otros en el arte. Entonces, todas esas habilidades, cómo nosotros podemos irlo enfocando, orientando y guiando a esos muchachos para que realmente su vida comienza a tener sentido, y además instruyéndolo, ¿no es cierto?, en la palabra del Señor. Por eso es importante la actividad que desarrollan los jóvenes, la iglesia, cuando se juntan para hacer deporte, que es sano, aun cuando hay líderes que se molestan, claro, porque es como, todo es pecado, todo. Sí, hay otras cosas que son mucho más potentes y están dentro de la iglesia, y es importante entender eso. Y el deporte es cuidar nuestro cuerpo, es también cuidar el templo de Dios, y tenemos que entenderlo así. Hace un tiempo, me trae recuerdo, estuvimos con una nutricionista en este mismo lugar, cristiana, y ellas nos decían lo importante que es la actividad física, el desarrollo de deporte para nosotros también cuidar el templo de Dios. Encuentros juveniles que son muy lindos, noche de conversaciones, ¿no es cierto?, que son mucho más relevantes que encontrarse y juntar un montón de gente en cuatro paredes y finalmente no pasa absolutamente nada. Absolutamente nada, o sea, no, yo siempre digo, hay tremendas actividades potentes y que hacen muchas denominaciones, encerrarse en cuatro paredes y no compartir con la comunidad, que es lo más importante. Nosotros tenemos que compartir con la comunidad. Jesús no solo se encerraba en una sinagoga, Jesús compartía al aire libre con la gente, le enseñaba. Entonces, qué importante cuando vienen iglesias de afuera, se llenan los templos, ¿y de qué sirve? Solo para que alabemos junto al Señor. Bueno, eso es parte de la vida y lo podemos hacer en todo el día, alabamos al Señor. Pero son momentos en que debiéramos nosotros aprovechar de compartir con la comunidad, ver las necesidades, tantos jóvenes que están amenazados por tantas cosas negativas como el alcohol, la droga, tantas cosas que lo enlazan a ellos. Entonces, hay tantas cosas que se pueden desarrollar, servicios comunitarios, reuniones de oración, y que la iglesia no sea solamente un lugar al que viene, sino una familia a la que pertenece. Eso es muy importante cuando tienes pertenencia. Entonces hay muchos niños, muchos jóvenes que van a templos, pero no tienen pertenencia, ¿no? No se sienten identificados, muchas veces no son escuchados, no son valorados. Entonces ahí es la importancia de que el liderazgo pueda llevarlo a eso. Así que Dios te bendiga, Dan, en ese liderazgo, y cada líder puede acompañar de manera cercana a esos jóvenes, orar con ellos, como decías tú, estudiar la Biblia, que es sumamente importante, conversar sobre sus decisiones, porque los jóvenes a veces creen que están haciendo lo correcto, pero la experiencia te dice, sí. No, hermano Jorge, ¿cuántas veces te apurreaste? Jorge, era... Y le decía, no, así lo voy a hacer. Bueno, hágalo, le decía yo, hágalo. ¿No? Después me cuenta cómo te fue. ¿Y cómo te fue, Jorge? Ah, no tenía razón, hermano Gabriel. Bueno. No, porque la experiencia, no vamos solo a poner la experiencia como validez, sino nuestra gran lumbrera es la palabra de Dios. Pero la experiencia te ayuda. Sí. No es que sea todo, no. La palabra es todo para nosotros, pero la experiencia sí te ayuda, ¿ya? Y cuando ya tienes experiencia, tú sabes que eso alguna vez ya no te dio resultado. Entonces, hay que cambiar la forma, ¿ya? Entonces, descubrir que cada joven puede ser instrumento en las manos de Dios. Eso es maravilloso. Visitar, por ejemplo, a alguien que está enfermo. Ayudar a la familia que está necesitada. Participar del evangelismo. Eso da sentido, da propósito. Entonces, si está bien, hay muchas actividades que pueden desarrollar, pero lo más importante es también llevar conforme al propósito que Cristo nos llamó a servir. Y siempre todas las actividades que se puedan desarrollar, siempre será y debe ser Jesucristo el centro en todo lo que hagamos. Y ahí podemos ver hoy día que muchos jovencitos, a su temprana edad, su vida ha sido herida, ha sido rota, muchos que están sufriendo, pero en Mateo 11:28 le dice, venid a mí todos los que están trabajados y cargados, que yo os haré descansar. Y en Jesucristo tenemos descanso. Sí, es maravilloso saber que en Jesucristo descansamos. Así que esos debieran ser nuestros principales mensajes como líderes, Adán. No tienes tú que enfrentar solo tus problemas. Siempre van a haber jóvenes que puedes contar con ellos y pueden caminar juntos y quieren caminar contigo. Siempre queremos ayudarlos a encontrar a Cristo, porque es la esperanza que nosotros necesitamos día tras día. Así que Dios bendiga a todos los jóvenes que hoy día están pasando situaciones difíciles. Y lo sé porque trabajé muchos años, prácticamente siempre que estuve en la iglesia, participé en liderazgo de jóvenes, visitando prácticamente todo mi país, conociendo realidades muy distintas. Y bueno, con Dios siempre se puede permanecer siempre cerca de ellos. Muchos de estos jóvenes no tienen apoyo de la familia, pero el desafío no es llenar la agenda a los jóvenes, sino es llenar los corazones de esos jóvenes con esperanza, trabajando en comunidad, con un propósito, con un sentido, y por sobre todo, Cristo siendo el centro de sus vidas. Así que Dios te bendiga, Adán, en este propósito, en este liderazgo, y invitamos también a muchos jóvenes de nuestra comunidad de los Muermos a participar, a ir a los días domingos. Hay un grupo maravilloso de jóvenes también que están trabajando y que Dios lo está vinculando, lo está uniendo para poder desarrollar muchas actividades que van a ser de bendición para su vida. Así que eso.
1: Amén. Sí, también dejo la invitación a que vayan hoy domingo a las 11:30 de la mañana, ahí en la sede del dirigente, ahí a pasitos de la COPEC, y que vayan, joven, tú que estás escuchando en esta hora de la mañana, ve, porque ahí vas a encontrar no solamente personas, vas a encontrar un grupo de familia que te va a apoyar y te va a ayudar en momentos difíciles. Si estás buscando un hombro para poder contar tus cosas, tus dolencias, tus procesos que estás pasando, te esperamos ahí. Te esperamos con el amor de nuestro amado Hijo Jesús. Así que te invito, joven, tú que estás escuchando, y aquí tienes un hombro para llorar y para darte los consejos conforme a la palabra de Dios. Eso, querido hermano Gabriel.
0: Muy bien, que Dios te bendiga. Siempre es grato poderte tener aquí en la radio. Espero que te vayas acostumbrando, te vayas preparando también Porque a veces va a haber un día en que yo le diga, ¿sabe qué? Hoy día va a descansar Jorge, o voy a descansar yo, vamos a quedar en casita un poquito más regaloneándonos en la mañana y ustedes puedan hacer el trabajo que Dios le encomendó. Si esto es así, nosotros pasamos y tienen que venir otros, es como las instituciones, quedan quienes son los funcionarios, siempre van pasando y las instituciones siguen permaneciendo. Entonces siempre debemos buscar personas que puedan seguir trabajando en lo que Dios ya estableció. Así que vamos, hermano Jorge, con mi hermano Roberto. Sí, vamos a ir al otro lado de la Argentina. Está ahí mi hermano querido Roberto Díaz. Que Dios les bendiga grandemente.

Hermanas y oyentes de Radio Acogida de la ciudad de Los Muermos, ubicada en la 10ª región de Chile. Mi nombre es Roberto Díaz y agradezco a Dios por estar un día más con ustedes y también al pastor Gabriel Cruz Gallardo y a su ministerio Nace una Esperanza. Yo lo titulé La raíz de la, es la esperanza. La raíz es la esperanza. Hoy les voy a hablar de mí como primera persona. Y les quería contar que soy amante de las plantas, me encantan las plantas, amo el verde, amo las flores, me encantan las flores. Y en mi casa tengo una hermosa terraza grande donde tengo variedades de plantas, hasta tengo plantas, verduras también. Y dentro de mi casa también, o sea, está llena de plantas, así que estuvimos pintando y tuve que sacar esas plantas fuera y me dolió y bueno. Y ahora las estoy arreglando, colocando de nuevo todo, así que poniendo las plantas que van adentro. Y hoy les quiero contar que tengo una en especial, una que me gusta mucho por su verde, por su brillo, y que la cuido mucho. No sé si han escuchado hablar de la planta del dólar, pero no por en sí por lo que lo tienen mucho el dólar, no, a mí porque me gusta la planta. Acá en Argentina se la conoce como la planta del dólar. Y como decía, claro, para que no es para tener más dinero ni que venga bendiciones del mundo para casa. No, no, nada que ver. Yo la admiro por sus hojas, como decía, redondas, verdes y con ese un brillo que parece que estuvieran recién lustraditas. Son hermosas. Y los otros días limpiándola y queriéndola acomodar porque se había desparramado, le puse un tutor, una guía, y la quise agarrar con hilos de algodón para que pueda llevar bien las guías para que la planta siga creciendo, ¿no? Y en ese pequeño, se ve que son tan delicadas, se cortaron dos gajos. Y esos dos gajos se cayeron, se cortaron, así que ¿qué más? Que fui y las puse en un vaso de agua y traté de que estuvieran. Y en un momento se cayeron un poco estas ramas que se cortaron. Pero al poco tiempo empezaron a sacar raíces. Y esas raíces que sacaron fueron fortaleciendo la planta nuevamente. Y hoy están ya para plantarlas. Hoy las tengo para plantar en una maceta porque ya tienen muchas raíces. Y está hermosa. Esos gajos le puse yo que se salieron de eso. Pero eso también yo lo llevo para aplicarlo en nuestras vidas cotidianas. Y debemos saber que sufrimos esos cortes. A veces somos cortados de nuestras propias familias, y muchas veces, como decía, puede pasar a nuestras familias, ¿no? Pero y todo lo que duele esto, pero todo lo que duele no es malo, porque muchas veces el dolor es el principio del crecimiento, es el volver a echar raíces, a fortalecerte en la fe. ¿Cómo se hace a echar esas raíces? Bueno, las plantitas las pongo en el agua, pero nosotros debemos poner nuestra vida en manos de Dios. Escuchá lo que dice la palabra en Efesios 3:17, y que Cristo viva en sus corazones por la fe. Así ustedes, firmes y con raíces profundas en el amor. Y en el versículo 18 dice, podrán comprender con todos los creyentes cuál ancho, largo y profundo y alto es el amor de Cristo. Y si hoy estás con esas ramas cortadas, con distintos problemas, para seguir adelante, pon tu vida en las manos de Jesús. Deja que tus raíces se hundan en el agua de vida del Señor. Eres el manantial que te ofrece vida
que te va a salvar devolviéndote esa vida que perdiste, y va a ser mejor esta que te da el Señor, porque era necesario que te cortaras, que cortara ese vínculo con ese familiar, en esa empresa, en ese lugar, con esa amistad que no te edificaba. Pero debemos ir a la presencia de Dios. Cuando nos encontramos ahí con dolencias, a veces con enfermedades, que nos marchita, ¿no? Marchita nuestro corazón, nuestro entendimiento humano. De esta no voy a salir, de esta estoy perdido. Pero hay una cosa: edifica tu vida y sabe sobre quién, sobre Cristo. No te dejes arrastrar por este mundo. Que esa semilla que Dios hoy está plantando en tu corazón, no dejes que caiga en pedregales, porque escucharás la palabra de Dios, pero al no tener un corazón, pero al tener un corazón, perdón, de piedra, un corazón endurecido, esas raíces, esa semillita no podrá llegar al corazón y fortalecerse en la fe. Entonces Cristo hoy te dice: bebe de mi agua de vida. Y cuando estamos en Cristo, el corazón empieza a echar raíces. Es porque está cimentado en el amor de Dios. Y es por medio de la fe que nos enseña en Efesios 3, 17 y 18 que el propósito central de la vida cristiana es experimentar de forma profunda y real el amor de Cristo. Oremos para que Jesús gobierne el corazón del creyente y también del oyente, que hoy reciban esa semillita de amor para que ellos puedan empezar a crecer, a romper esas cadenas de atadura, a volver a poner esas raíces en manos de Dios. Y si nosotros cimentamos firme nuestras vidas, como decía, en el amor, para poder lograr comprender la inmensidad infinita de ese amor divino que nos ofrece Dios, y ser como esas hojas de la planta que hablaba del dólar, estar verdes y brillantes, como Dios quiere que nos vean. Dios quiere que vea a sus hijos brillar para que la oscuridad retroceda ante el nombre precioso de Jesucristo de Nazaret. Y para dar a conocer al mundo de que Dios nos transformó, que nos sacó de la oscuridad y hoy estamos caminando por fe y siguiendo al Señor. Y no debes permitir que tu raíz muera, no la dejes morir. Hoy te animo a que empieces a caminar de la mano de Dios. Debemos tener a Jesús habitando en lo más íntimo de nuestro ser y de forma activa, y dejarnos guiar la vida diaria por medio de la confianza y la fe. Recibir esa nutrición espiritual que Dios tiene para cada uno de nosotros y tener estabilidad ante los problemas, esos golpes o esas tormentas que se nos enfrenta, pero tomados de la mano de Dios, venceremos, que es la fuente de toda razón y justicia. Ese amor que hoy nos ofrece Dios, debe ser el ancla que tú necesitas para tomar un alto en tu vida y empezar una nueva vida y buscar un puerto seguro en las manos del Señor. Ese debe ser nuestro crecimiento espiritual: creer, leer su palabra, orar, crecer en el amor de Cristo. Vivamos, hermanos míos, conforme a la palabra. Efesios 3, 3, 19 dice: pido, pues, que conozcan ese amor, que es mucho más grande que todo cuanto podemos conocer, para que así estén completamente llenos de Dios. ¡Wow! Terrible palabra. ¡Qué hermoso pasaje! Hermanos, esto supera nuestra capacidad mental para entender
por completo el amor de Dios, debemos estar en su río de agua de vida. Hoy vamos a orar para que cada oyente pueda experimentar ese amor en la práctica, de modo que nuestras vidas queden totalmente colmadas de la presencia y el poder y la gracia de nuestro querido Dios amado. Padre, querido Señor, te damos gracias, Dios. Padre, bendice a la persona que hoy toma la decisión de buscar tu amor. Bendice también, Señor, al pastor Gabriel Cogallardo, a su esposa Ingrid, a su mamá, a sus hermanos y sus sobrinos. Sean llenos del Espíritu Santo. Bendice al ministerio Nace una Esperanza y bendice a su congregación, Señor. Bendice a los hermanos en Cristo, a Jorge Contreras, a Carlos Flores. Bendice también a sus seres amados, Señor. Bendice a la ciudad de Los Muermos. Bendice a la décima región de Chile, Señor. Bendice a los oyentes de la Radio Acogida. Bendice a los que auspician este programa de evangelización. Bendice a la nación de Chile, Señor, y a sus gobernantes. Y a las familias que viven en ese país, Señor. En ese país, hermano, en cual oro por cada uno de ellos, para que se fortalezcan en la fe y que cada día busquemos más de Dios, porque es nuestro camino, porque es nuestra salvación. Y en el nombre de Jesús, amén, amén y amén. Gloria a Dios.

0: Bien, ahí teníamos a la reflexión de nuestro hermano Roberto Díaz desde Buenos Aires, Argentina. Le damos gracias por esa poderosa palabra y que Dios bendiga también a nuestro hermano ahí al otro lado de la cordillera junto a su familia. Que el Dios Todopoderoso día a día lo siga usando también en ese lugar. Así que enviamos un cariñoso saludo también para esa hermosa nación de Argentina, nuestros hermanos, que así es, comparten el mensaje, la palabra del Señor sobre cada una de nuestras vidas. Y gracias a Dios por esa oportunidad que Dios también ha puesto también en el corazón de nuestro hermano Roberto y sobre cada uno de aquellos también que hacen posible que este programa también sea llevado a muchos lugares y rincones de cada sector y lugar. Así que Dios les bendiga y vamos a ir a esta hermosa alabanza.
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0: Muy bien, Dios bendiga a todos y a todos aquellos que hoy día nos han acompañado. Un gran abrazo para todos ustedes, que el Señor les bendiga grandemente. Quiero saludar rápidamente a todos aquellos que se dan la molestia al tiempo de escribirnos y comentarnos. Mi querida hermana Patricia Sánchez, le enviamos cariñosos saludos junto a su esposo, a toda su familia. Ella dice, Dios les bendiga, queridos hermanos, muchas gracias para ti también. Eliana Hernández de la ciudad de Cañita dice que Dios la acompañe en este día, a usted y a su ministerio, bendiciones. Y nos envía un mensaje maravilloso, porque así dice Jehová de los ejércitos, de aquí a poco yo haré temblar los cielos y la tierra, el mar y la tierra seca, y haré temblar toda la nación, y vendrá el deseado de todas las naciones, y llenaré de gloria esta casa, ha dicho Jehová de los ejércitos. Qué maravilloso, qué lindo, que Dios le dé un bello día, dice Eliana Hernández. Así que Dios te bendiga junto a tu esposo José, toda bendición de lo alto ahí en la ciudad de Cañita, que Dios bendiga grandemente a todo y a todas. Quiero saludar a Viviana Vargas Karen, Dios te bendiga, Sonia Alvarado Lazo, toda bendición de lo alto, Eliana Hernández de Cañita, nuestra querida hermana Esther Lagos, que siempre están compartiendo los links también, un gran abrazo. Marita Vargas, Dios te bendiga. Cedia Maldonado, un gran abrazo. Mi querida hermana Sonia Águila, Dios te bendiga grandemente. A Juan Guillermo Flores Bole desde Cañita, Dios le bendiga grandemente. Angélica Sandra Barría, Dios te bendiga. A nuestra hermana Daisy Vidal, un gran abrazo. Paula Ángel, también queremos saludar a Eva Level, Dios le bendiga grandemente a todos y a todos aquellos que han estado conectados en esta mañana. Que la paz de Dios esté sobre su vida, sobre sus corazones. Quiero saludar también a Claudio Millalonco, un amigo, y nos pide oración por su mamita que está haciendo que lo van a intervenir. De la vesícula, así que tenga una pronta recuperación. Ella es Luisa Monje Ojeda y está en el hospital base, así que fuerza, ánimo, y que la misericordia de Dios lo alcance en esta hora de esta mañana. Hermano Jorge, no sé si tenemos a alguien más.
1: Así es, hermano Gabriel, Dios le bendiga a cada uno de aquellos que están junto a nosotros. David Osvaldo Tomera también, gracias por ser parte de este su programa Cristiano Nace Una Esperanza. A Carlos Alberto Mora Toro, Dios les bendiga, gracias por también compartir en esta mañana junto a nosotros y a cada uno de ustedes que son parte de esta hermosa transmisión. Así que muchas gracias a cada uno de nuestros auditores que domingo tras domingo nos acompañan, hermano Gabriel.
0: Así, hermano Jorge, ya nos vamos, invitándolo para el día jueves, si Dios así lo permite, a las 21 horas, en vivo y en directo, estaremos en su programa Cristiano Nace Una Esperanza a través del canal TVM. Queremos agradecer también a todos los que nos siguieron a través de Radio Acogida, Radio Acogida, www.radioacogida.cl, también aquellos que nos siguieron a través de Radio Luz, allí en Córdoba, Argentina. Dios les bendiga grandemente. Agradecer a nuestro querido hermano Adán, que ha estado con nosotros. Dios te bendiga, para que te despida con de nuestros auditores.
2: Amén. Que todos sigan teniendo un bendecido día. Gracias a todos los que nos escucharon en esta hora de la mañana por darse el tiempo de hacer un espacio a la palabra de Dios, que es muy importante, porque nos sacia

0: su palabra nos sacia de su Espíritu Santo. Entonces, queridos hermanos, muchas gracias a todos los que nos están escuchando y espero volvernos a ver muy pronto aquí, hermano Gabriel. Ha sido algo muy hermoso, es la segunda vez, pero todavía se sienten los nervios y se van las ideas a veces, pero toda honra y toda gloria es para Dios. Todo Él nos manda a servir, no a ser servido. Entonces, este trabajo se lo envío como ofrenda a Dios. Y gracias, queridos hermanos, a todos los que nos escucharon nuevamente. Dios les bendiga grandemente.
1: Amén, así es, que Dios bendiga a mi hermano Adán. Gracias por estar acá y espero que sea muchas, muchas veces más y te apropies también de este lugar para poder llevar también un mensaje de esperanza a todos aquellos que lo necesitan. En la sala de control, mi querido hermano Jorge Contreras y quien le habla, le deseamos una linda semana y recuerde, todos los domingos a las 11:30 ahí en la sede del dirigente, a pasito de la COVE, que estamos alabando y glorificando el nombre del Señor. Vaya, no se quede en casa antes que sea demasiado tarde. Bendiciones.

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Buenos días.

0: Radio Acogida indica la hora.
1: Son las 11:31.

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Buenos días y sean todos cordiales. Con especial alegría recibimos hoy a los representantes de diferentes instituciones y a todos quienes han querido encontrarse en torno al altar del Señor para celebrar esta misa en el contexto de la fiesta de San Alberto Hurtado. Agosto nos invita de una manera especial a mirar a nuestro entorno con los ojos de Cristo y preguntarnos, como tantas veces lo hizo el Padre Hurtado, ¿qué haría Cristo en mi lugar? Esta pregunta no puede dejarnos indiferentes. Nos invita a mirar al que está solo, al enfermo, al adulto mayor, al que pasa necesidad, al compañero que sufre, a la familia que atraviesa dificultades y a tantos hermanos nuestros que esperan no solamente palabras, sino una mano tendida. San Alberto Hurtado comprendió que la fe verdadera debe hacerse vida, servicio, justicia y fraternidad. Hoy, cada institución y todos los aquí presentes vienen a decir: queremos ser parte de una comunidad que no pasa de largo ante el dolor de los demás, porque el legado de San Alberto Hurtado es un llamado a caminar estando atento a las necesidades de los demás y actuar, pero actuar desde el amor, ya que una sociedad más humana se construye haciendo del amor el sentimiento por excelencia. Pidamos que esta Eucaristía despierte en nosotros un corazón solidario y que al salir de este templo podamos ver a Cristo en cada hermano. Nos ponemos de pie y comenzamos nuestra celebración cantando.

0: Muy buenos días, hermanos y hermanas.
1: Buenos días, Padre.
0: Bienvenidos a la casa del Señor, siempre bienvenidos. El Señor nos acoge con los brazos abiertos, nos acoge con amor, con misericordia. Y al iniciar esta misa, estamos concluyendo el mes de la solidaridad, un mes en donde el Padre Hurtado ha estado allí presente como referente, como ejemplo de santidad, de empatía, de solidaridad. Por eso la pastoral social de nuestra parroquia ha organizado esta misa de un modo muy especial, invitando a diferentes instituciones, invitando también a la comunidad para concluir un mes de solidaridad, un mes de iniciativas, de acciones que se han hecho para ir poco a poco consolidando la acción social de nuestra parroquia. Así que agradecemos a la pastoral social e iniciamos esta Santa Misa junto a quienes nos acompañan a través de la radio, del Facebook, en el nombre del Padre, del Hijo y del Espíritu Santo. Amén. Amén. El Señor esté con cada uno de ustedes.
1: Y con tu espíritu.
0: Con humildad vamos a pedir perdón, pidiendo al Señor que nos reciba en su misericordia.
2: Señor Jesús, tú que pasaste haciendo el bien y nos enseñaste a ver tu rostro en los pobres y necesitados, perdónanos por las veces en que hemos sido indiferentes ante el dolor de los demás. Señor, ten piedad.

Cristo Jesús, tú que nos enseñas que la fe sin obras está muerta, perdónanos por las veces en que nuestras palabras no han estado acompañadas de gestos concretos de amor, justicia y hermandad.

Señor Jesús, tú que hiciste de San Alberto Hurtado un servidor incansable de los pobres, perdónanos cuando buscamos solamente nuestro propio bienestar y olvidamos las necesidades de nuestros hermanos.

Dios Todopoderoso tenga misericordia de nosotros, perdone nuestros pecados y nos lleve a la vida eterna. Amén. Glorifiquemos a Dios.

0: Oremos. Señor Dios, que unes a tus fieles en una sola voluntad, concédenos amar lo que mandas y esperar lo que prometes, para que en la inestabilidad del mundo presente nuestros corazones estén firmes donde se encuentra la alegría verdadera. Por nuestro Señor Jesucristo, tu Hijo, que vive y reina contigo en la unidad del Espíritu Santo y es Dios por los siglos de los siglos.
1: Amén.
0: Amén. Tomemos asiento.
2: Dispongamos ahora nuestro corazón para escuchar la palabra de Dios. Hoy el Señor nos recordará que no basta decir que creemos. La fe necesita hacerse visible en nuestras decisiones, en nuestra manera de tratar a los demás y especialmente en nuestra capacidad de acudir al encuentro del que necesita ayuda. Escuchamos con atención.
3: Lectura del libro de Isaías. Así habla el Señor a Zebna, el mayordomo de palacio. Yo te derribaré de tu sitial y te destruiré de tu cargo. Y aquel día llamaré a mi servidor Eliakim, hijo de Hilquías. Lo vestiré con tu túnica, lo ceñiré con tu faja. Pondré tus poderes en su mano. Y él será un padre para los habitantes de Jerusalén y para la casa de Judá. Pondré sobre sus hombros la llave de la casa de David. Lo que él abra, nadie lo cerrará. Lo que él cierre, nadie lo abrirá. Lo clavaré como una estaca en un sitio firme. Y será un trono de gloria para la casa de su padre. Palabra de Dios.
1: Alabamos, Señor.
4: Salmo responsorial. Tu amor es eterno, Señor. Te doy gracias, Señor, de todo corazón. Te cantaré en presencia de los ángeles. Me postraré ante tu santo templo y daré gracias a tu nombre. Tu amor es eterno, Señor. Daré gracias a tu nombre por tu amor y tu fidelidad, porque tu promesa ha superado tu renombre. Me respondiste cada vez que te invoqué y aumentaste la fuerza de mi alma. Tu amor es eterno, Señor. El Señor está en las alturas, pero se fija en el humilde y reconoce al orgulloso desde lejos. Tu amor es eterno, Señor. No abandones la obra de tus manos. Tu amor es eterno, Señor.

0: Lectura de la carta del apóstol San Pablo a los cristianos de Roma. Qué profunda y llena es la riqueza y la sabiduría y la ciencia de Dios. Qué insondables son sus designios y qué incomprensibles sus caminos. ¿Quién penetró en el pensamiento del Señor? ¿Quién fue su consejero? ¿Quién le dio algo para que tenga derecho de ser retribuido? Porque todo viene de Él, ha sido hecho por Él, y es para Él. A Él sea la gloria eternamente. Amén. Palabra de Dios.
1: Te alabamos, Señor.

Tú eres Pedro, y sobre esta piedra edificaré mi iglesia, y el poder de la muerte no prevalecerá contra ella. Aleluya.

0: Señor esté con ustedes.
1: Y con tu espíritu.
0: Evangelio de nuestro Señor Jesucristo según San Mateo.
1: Gloria y honor a ti, Señor.
0: Al llegar a la región de Cesarea de Filipo, Jesús preguntó a su discípulo: ¿qué dice la gente sobre el Hijo del Hombre? ¿Qué dicen que es? Ellos le respondieron: unos dicen que es Juan el Bautista, otros Elías, otros Jeremías o alguno de los profetas. Y ustedes, le preguntó, ¿quién dice que soy? Tomando la palabra, Simón Pedro respondió: tú eres el Mesías, el Hijo del Dios vivo. Y Jesús dijo: feliz de ti, Simón, hijo de Jonás, porque esto no te lo ha revelado ni la carne ni la sangre, sino mi Padre que está en el cielo. Y yo te digo, tú eres Pedro, y sobre esta piedra edificaré mi iglesia, y el poder de la muerte no prevalecerá contra ella. Yo te daré las llaves del reino de los cielos. Todo lo que ates en la tierra quedará atado en el cielo, y todo lo que desates en la tierra quedará desatado en el cielo. Entonces ordenó severamente a su discípulo que no dijeran a nadie lo que él era el Mesías. Palabra del Señor.
1: Gloria y honor a ti, Señor Jesús.

0: Les invito a tomar asiento. Primero quisiera hablarles del Evangelio, porque hoy día la Iglesia nos regala un pasaje muy, muy especial que podemos interpretar, podemos reflexionar en torno a dos temas. Pero detrás de todo debemos tener presente qué es un Evangelio. Una pregunta, cierto, que parece muy sencilla, pero atendiendo a lo más esencial, Mateo escribió la historia de Jesús. Esa historia Mateo la vivió en carne propia. Él era uno de los 12 que estuvo allí con Jesús, que vio sus milagros, que vio y presenció momentos extraordinarios como la transfiguración, cuando caminó sobre las aguas, escuchó todas esas prédicas, esas parábolas. Mateo lo tenía todo en su corazón. Pero ¿por qué escribió el Evangelio? Porque tenía la intención de que otros también creyeran. Desde esa lógica, podemos decir que este Evangelio y todos los evangelios son un manual de catequesis. Son una manera como la Iglesia intentó enseñarle a otros lo que ellos habían vivido en primera persona. Entonces, Mateo escribió una catequesis de Jesús. Y en esa catequesis de Jesús, hoy día nos enseña dos verdades de fe. Primero, ¿quién es Jesús? La identidad de Jesús. Si uno lo piensa hoy en día, si hacemos la pregunta al voleo en la plaza, ¿quién es Jesús para ti? Nos vamos a encontrar con un sinfín de respuestas. Lo mismo que le pasó al Señor cuando le preguntó a los apóstoles, ¿qué dice la gente de mí? Algunos dicen que eres Elías, que eres Jeremías o algún otro profeta. O sea, andaban más perdidos que Adán en el día de la mamá, ¿cierto? Porque pensaban que poco menos que era la reencarnación de un profeta del pasado. Hoy día, si preguntamos quién es Jesús, podemos encontrarnos con muchas respuestas. Algunos lo ven como una persona destacada de la historia, pero hasta ahí. Alguien que habló de los pobres, del amor, pero hasta ahí. Pocos son los que en Jesús ven al Dios verdadero. Y eso es lo que Mateo nos quiere enseñar. ¿Quién es Jesús verdaderamente? Y no sé si ustedes han dado cuenta que las películas de suspenso o de acción tienen una música de fondo que cuando está en el momento ya más álgido, comienza a hacerse más intensa la canción. El Evangelio tiene algo parecido, pero es un recurso literario que usó Mateo para mantener a los lectores, acuérdense que es un manual de catequesis, para mantener a los lectores atentos. Y es el secreto mesiánico. ¿Se han hecho ustedes la pregunta por qué Jesús en algunos momentos dice que es el Mesías, pero luego le dice a sus discípulos, pero no le digan a nadie? Mantiene el secreto, el misterio. Y eso es un recurso literario que Mateo ocupó para que todos los que leamos su evangelio estemos allí atentos, porque nosotros sabemos que es el Mesías, pero todavía no se revela Jesús totalmente, porque se va a revelar de manera plena, extraordinaria, el día en que muera y resucite. Toda la historia del Evangelio es una historia donde Jesús poco a poco se va mostrando, poco a poco va dando a conocer quién es. Pero al final, cuando es crucificado y se levanta del sepulcro, le muestra al mundo entero que era realmente el Mesías. Por eso este Evangelio es especial, porque dentro de todo la gente no entendía quién era Jesús. pero al final, cuando lo ven resucitado y ven que realmente estaban allí los hoyos de los clavos, las señales de la crucifixión, y allí uno de ellos dice, verdaderamente era el Mesías. Entonces, esa es la primera enseñanza del Evangelio de hoy, cómo Jesús es realmente el que el pueblo esperó por tantos siglos. Aquí está, Dios con nosotros. ¿Pero creemos en Él? ¿Qué decimos nosotros sobre Jesús? ¿Lo reconocemos realmente como el Hijo de Dios? ¿Y eso de qué manera se traduce en nuestra vida? ¿Actuamos así como Cristo nos lo pidió? Esa misma pregunta se hizo Alberto Hurtado. Y eso lo llevó a cuestionar la fe de todo un país. ¿Se acuerdan? El año pasado, para esta misma fecha, que yo les comentaba que Alberto Hurtado tuvo la osadía de escribir su primer libro y titularlo ¿Es Chile un país católico? Y eso molestó e incomodó a la sociedad de la época. Un país mayoritariamente católico. Y decía la gente, fue como podríamos decirlo en un lenguaje hoy, de hoy, trending topic, ¿cierto? Tendencia en las redes sociales. Y en medio de toda esa chimuchina de la gente, de esa habladuría, lo cuestionaron y decían, ¿y qué viene este sacerdote a cuestionar la fe de un país? ¿Quién se cree? Pero Alberto Hurtado tenía razón. Porque como país creyente nos habíamos quedado solo en el nombre. Porque un creyente no puede pasar de largo cuando ve a alguien que sufre. Cuando ve a niños sin poder comer, descalzos, sin un techo, viviendo bajo los puentes. Entonces, por eso es que Alberto Hurtado cuestionó diciendo, ¿es Chile realmente un país católico? Y nuevamente, desde ese mismo escenario, nos hace la pregunta, ¿qué haría Cristo en mi lugar? Y esa es la invitación en este mes de la solidaridad, que podamos preguntarnos si realmente hemos conocido a Cristo, porque si hemos conocido a Cristo verdaderamente, eso se traduce en nuestra vida, con personas con un corazón empático, solidario, capaz de tender la mano a quien más lo necesita, capaz de mirar la necesidad que nos rodea. Y ese es lo que hoy día Alberto Hurtado nos lo recuerda, que la fe cristiana no puede separarse de la vida cotidiana. Eso llevó a Alberto Hurtado a reflexionar sobre la enseñanza social de la Iglesia. Escribió mucho sobre la doctrina social de la Iglesia. Se involucró también en política, pero no en una política partidista, sino más bien en su rol de sacerdote, orientando a la gente en involucrarse en los cambios sociales, en preocuparse por el futuro de nuestro país. Ayudó a los trabajadores a que sean capaces de organizarse para poder ser escuchados en sus demandas sobre derechos sociales. Entonces, lo que hizo Alberto Hurtado fue poner en la práctica los criterios del Evangelio, pero no olvidando nunca nuestra identidad cristiana, desde Jesús y para Jesús. Entonces, pidamos al Señor eso, que seamos cristianos comprometidos, que seamos cristianos consecuentes, y que eso se traduzca en una iglesia más solidaria. A Él sea el honor y la gloria por los siglos de los siglos. Amén. Amén. Les invito a ponernos de pie para profesar nuestra fe. Creo en Dios Padre Todopoderoso,
1: Creador del cielo y la tierra. Creo en Jesucristo, su único Hijo, nuestro Señor, que fue concebido por obra y gracia del Espíritu Santo. Nació de Santa María Virgen, padeció bajo el poder de Poncio Pilato, fue crucificado, muerto y sepultado, descendió a los infiernos, al tercer día resucitó entre los muertos, subió a los cielos, y está sentado a la derecha de Dios Padre Todopoderoso. Desde ahí ha venido a juzgar a los vivos y a los muertos. Creo en el Espíritu Santo, en la Santa Iglesia Católica, en la comunión de los santos, en el perdón de los pecados, en la resurrección de los muertos y en la vida eterna. Amén.
0: Confiados en Dios Padre, que escucha el clamor de sus hijos, y siguiendo el ejemplo de San Alberto Hurtado, presentemos nuestras necesidades y las necesidades del mundo entero.
2: A cada intención respondemos: Señor, haznos instrumentos de tu amor.
0: Señor, haznos instrumentos de tu amor.
2: Por la Iglesia, para que fiel al Evangelio de Jesucristo, permanezca siempre cercana a los pobres, a los enfermos, a los abandonados y a quienes sufren por ser excluidos, convirtiéndose en signo visible de la misericordia de Dios. Oremos.
0: Señor, haznos instrumentos de tu amor.
2: Por Chile y por quienes tienen responsabilidades en la vida pública, para que trabajen por una sociedad más justa y fraterna, donde la dignidad de cada persona sea respetada y nadie sea dejado al margen del desarrollo y del bienestar. Oremos.
0: Señor, haznos instrumentos de tu amor.
2: Por quienes sufren pobreza, falta de trabajo, enfermedad, soledad o abandono, por quienes no tienen lo necesario para vivir dignamente y por las familias que atraviesan momentos difíciles, para que encuentren en nosotros hermanos capaces de acompañar y ayudar. Oremos.
0: Señor, haznos instrumentos de tu amor.
2: Por las instituciones públicas, sociales, educativas, comunitarias y de servicio de los mormos, para que podamos trabajar unidos, superando las diferencias y poniendo siempre en el centro la dignidad y el bien de las personas. Oremos.
0: Señor, haznos instrumentos de tu amor.
2: Por nuestra parroquia, por su pastoral social y por todos los grupos y personas que silenciosamente ayudan a quienes más lo necesitan, para que nunca se cansen de hacer el bien y encuentren en Cristo la fuerza para continuar sirviendo. Oremos.
0: Señor, haznos instrumentos de tu amor.
2: Por quienes participamos en esta celebración, para que no termine al salir del templo, sino que nos impulse a preguntarnos cada día ante las situaciones que encontremos: ¿qué haría Cristo en mi lugar? Y tengamos la valentía de responder con nuestra propia vida. Oremos.
0: Señor, haznos instrumentos de tu amor.
3: Vamos a orar por los enfermos. Alberto Anderson, Daisy Godoy Paredes, Claudio Navarro España, Janet Cárcamo Barría, Enedina Almonacid, Neftalí Soto Bole, Mario Vargas Cárdenas, Óscar España Godoy, Bersabé Barría Igor, Héctor Sandoval, Elena Añasco, Juan Gallardo, Nadia Villarroel, Claudio Aguilar Gallardo, Edilia España, Esilda Telle, Lidia Soto Agüero, Heriberto Cárdenas Arce, Manuel Pinto Serrano, Juan Carlos Aguilar, Francisco Aguilar, Miguel Valdebenito, Ezequiel Vázquez, María España Subiabre, Raúl Toncoviac, Patricia Ruiz Medina, Ignacio Ferrada Cárcamo, Corina Rivera Altamirano, Daniel Eger Paredes, Javier Mancilla Vargas, Sonia Teresa Werner, Matías Cárdenas, Hilda España, Arnolfo Águila Reyes, Zacarías Toledo, María Alba Ortega, Esther Morales Morales, Raquel Vázquez Bastía, Juana González, José Subiabre Vidal, Juan Carlos Aguilar, Daniela Aguilar y Francisco Aguilar. Por todos ellos oremos.
0: Señor, haznos instrumentos de tu amor.
3: Oramos por las personas que han partido al encuentro con Dios: Roberto Añasco Telle, Eddie González González, Yanira Añasco González, Gerardo Añasco González, Claudio Añasco González, Sandalio González Foraster, Luis Díaz Subiabre, José Nelson Winkler Gallardo, al cumplirse 6 meses de su partida, Raúl Rodríguez Barriento, al cumplirse 2 años de su fallecimiento, Norma Cortés Paredes, Delidora Alvarado Alvarado, por cumplirse 21 años de su partida, Germán Sánchez, Clemente Sánchez, Práxedes Leiva Maldonado, 10 meses de su partida, Jovita Oyarzún Oyarzún, por tarde aniversario, Blanca Lidia Barría Mancilla, Hilda Pérez Alvarado, Angélica Paredes Oyarzún, Horacio Toledo, Eufemia Mancilla. Por todos ellos oremos.
4: Señor, haznos instrumentos de tu amor.
3: Olegario Paredes, Perseverancia Oyarzún, Javier Paredes Oyarzún, Margot Miranda, Sandra Miranda, Andrés Manrique, o a 1 año de su fallecimiento, Mario Rocha Vargas, Sergio Reyes Vargas, por cumplirse 1 mes y 4 días de su partida, José Enrique Millalonco Gallardo, Delia Cárcamo, Baudilio Chávez Vargas, Carlos Jorge Santos, Felizmel Altamirano Peralta, María Laura Antipa Soto, Víctor Hugo Altamirano Antipa, María Angélica Paredes, Janet Fernando Paredes, María Elisa Cárdenas, Alfredo Muñoz Redlich, Francisco Muñoz Paredes, Elizabeth Redlich, Procelia Altamirano, Blanca Esther Cárdenas, Viviana Oyarzún, Jovita Viviana Oyarzún, Emiliana Vargas, Leopoldo Oyarzún, René Oyarzún, Crescencio Bahamonde, Abel Barrientos, Clarisa Cárdenas, Leonila Barrientos, Juan Barrientos, Melvin Eil, Juan Alberto Camaño. Por todos ellos oremos.
1: Señor, haznos instrumentos de tu amor.
4: Todo esto te lo pedimos a ti, que vives y reinas por los siglos de los siglos. Amén. Amén. Disponemos el corazón para preparar el altar.
2: Presentamos ante el altar algunos signos que son expresión de nuestra voluntad de construir una comunidad donde nadie sea olvidado. Caja de alimentos. Representa el compromiso concreto de nuestras instituciones con quienes atraviesan momentos de necesidad. Estos alimentos nos recuerdan las palabras de Jesús: tuve hambre y me dieron de comer. Al presentarlos ante el altar, queremos recordar que detrás de cada ayuda existe una persona, una familia y una historia que merece ser acogida con dignidad. Que aprendamos, como San Alberto Hurtado, a no preguntarnos solamente qué necesitamos nosotros, sino también quién necesita hoy de mí. Diplomas. Este signo expresa nuestra gratitud a las instituciones que hoy han querido hacerse presentes, pero quiere significar algo aún mayor: que la fraternidad se construye entre todos. Ninguna persona o institución puede responder sola a todas las necesidades de nuestra sociedad. Presentamos, por tanto, nuestro deseo de encontrarnos, colaborar y trabajar unidos al servicio del bien común. Frazadas. Desde hace algunos meses, todos los sábados, se han ido tejiendo estas frazadas para dar abrigo a nuestros hermanos más necesitados. A través de ellas llevamos el amor y la dedicación con que fueron confeccionadas, llenando los hogares de color y alegría en algo tan sencillo como una frazada. Dios bendiga a cada hermano que le recibirá y a todas las personas que punto a punto concretaron este proyecto.

pan y vino. En ellos presentamos nuestra propia vida, nuestros trabajos, alegrías, esfuerzos, proyectos y esperanzas. El pan, formado por muchos granos, nos recuerda que estamos llamados a ser una sola comunidad. El vino, fruto de muchas uvas, nos enseña que cuando compartimos nuestros dones, podemos construir juntos algo nuevo, que al convertirse en el cuerpo y la sangre de Jesucristo, nos enseñen también a nosotros a convertir nuestra vida en alimento, servicio y entrega para nuestros hermanos.

0: Oremos, hermanos, para que este sacrificio que es mío y de ustedes sea agradable a Dios Padre Todopoderoso.
1: El Señor reciba de tus manos este sacrificio para alabanza y gloria de su nombre, para nuestro bien de toda su santa iglesia.
0: Oremos. Señor Dios, que en el sacrificio único de Cristo te has adquirido un pueblo de hijos, sé bondadoso con nosotros y concede a tu iglesia los dones de la unidad y de la paz. Por Jesucristo nuestro Señor. Amén. Amén. El Señor esté con ustedes.
1: Y con tu espíritu.
0: Levantemos el corazón.
1: Lo tenemos levantado hacia el Señor.
0: Demos gracias al Señor nuestro Dios.
1: Es justo y necesario.
0: En verdad es justo y necesario darte gracias porque nos diste como Señor y Redentor a tu Hijo. Él siempre se mostró misericordioso con los pequeños y pobres, con los enfermos y pecadores, y se hizo cercano a los oprimidos y afligidos. Él anunció al mundo con palabras y obras que tú eres Padre y que cuidas de tus hijos. Por eso con los ángeles proclamamos el himno de tu gloria.

0: Santo eres en verdad, Padre, por eso te pedimos que santifiques estos dones de manera que se conviertan en el cuerpo y la sangre de Jesucristo nuestro Señor. Él mismo la noche de la última cena tomó pan y lo pasó a sus discípulos diciendo: tomen y coman todos de él, porque esto es mi cuerpo que será entregado por ustedes.
1: Señor mío y Dios mío, Señor mío y Dios mío, Señor mío y Dios mío.
0: Del mismo modo, acabada la cena, tomó el cáliz y lo pasó diciendo: tomen y beban todos de él, porque este es el cáliz de mi sangre, sangre de la alianza nueva y eterna, que será derramada por ustedes y por muchos para el perdón de los pecados. Hagan esto en conmemoración mía.
1: Señor mío y Dios mío, Señor mío y Dios mío, Señor mío y Dios mío.
0: Este es el misterio de nuestra fe.
1: Anunciamos tu muerte, proclamamos tu resurrección. Ven, Señor Jesús.
0: Lleva a tu iglesia a la santidad en la fe y en el amor. Con nuestro Papa León, sucesor de Pedro, con nuestro Obispo Fernando, sucesor de los apóstoles. Abre nuestros ojos para que conozcamos las necesidades de los hermanos. Inspíranos las palabras y las obras para confortar a los que están cansados y agobiados. Haz que, siguiendo el ejemplo y el mandato de Cristo, que tu iglesia sea un vivo testimonio de verdad y libertad, de paz y justicia, para que todos se animen con una nueva esperanza. Acuérdate de nuestros hermanos que se durmieron en la paz de Cristo, y de todos los difuntos cuya fe solo tú conociste, admítelos a contemplar la luz de tu rostro. Y terminada nuestra peregrinación por este mundo, concédenos también llegar a la morada eterna, donde viviremos siempre contigo, y allí, con Santa María, la Virgen Madre de Dios, su esposo San José, los apóstoles, y en comunión con todos los santos, te alabaremos y te glorificaremos, por Jesucristo, Señor nuestro. Por Cristo, con Él y en Él. A ti, Dios Padre omnipotente, en la unidad del Espíritu Santo, todo honor y toda gloria, por los siglos de los siglos.
1: Amén.
0: Amén. Oremos con las palabras que el mismo Jesús nos enseñó. Padre nuestro que estás en el cielo, santificado sea tu nombre. Venga a nosotros tu reino. Hágase tu voluntad en la tierra como en el cielo. Danos hoy nuestro pan de cada día. Perdona nuestras ofensas, como también nosotros perdonamos a los que nos ofenden. No nos dejes caer en tentación y líbranos del mal. Líbranos de todos los males, Señor, y concédenos la paz en nuestros días, para que, ayudados por tu misericordia, vivamos siempre libres de pecado y protegidos de toda perturbación, mientras esperamos la gloriosa venida de nuestro Salvador Jesucristo.
1: Tuyo es el reino, tuyo es el poder y la gloria por siempre, Señor.
0: Señor Jesucristo, que dijiste a tus apóstoles: la paz les dejo, mi paz les doy. No tengas en cuenta nuestros pecados, sino la fe de tu iglesia. Y conforme a tu palabra, concédenos la paz y la unidad. Tú, que vives y reinas por los siglos de los siglos.
1: Amén.
0: Amén. La paz del Señor esté con ustedes.
1: Y con tu espíritu.
2: Con el espíritu de Jesús, démonos el saludo de la paz.

0: Este es el Cordero de Dios, el que quita el pecado del mundo. Dichosos los invitados a esta cena. Señor, no soy digno de que entres en mi casa, pero una palabra tuya bastará para sanarme. El cuerpo y la sangre de Cristo nos guarden para la vida eterna.
1: Amén.
2: El mismo Cristo que recibimos en el altar es aquel que nos espera fuera de este templo en el hermano que necesita nuestra ayuda. No podemos separar la mesa de la Eucaristía de la mesa del pobre. Que recibir el cuerpo de Cristo nos dé un corazón capaz de compartir nuestro pan, nuestro tiempo, nuestras capacidades y nuestra vida.

Jesús sacramentado, pueden hacer la comunión espiritual rezando la siguiente oración. Creo, Señor mío, que estás realmente presente en el Santísimo Sacramento del altar. Te amo sobre todas las cosas y deseo ardientemente recibirte dentro de mi alma. Pero, no pudiendo hacerlo ahora sacramentalmente, ven al menos espiritualmente a mi corazón y, como si te hubiese recibido, me abrazo y me uno todo a ti. Oh Señor, no permitas que me separe de ti. Amén.

0: Antes de dar la bendición, invitamos a la familia Bravo Ramírez, quien le corresponde llevar la imagen del Sagrado Corazón para peregrinar en su hogar, y le entrega la familia su viabre. Estuvo una semana de domingo a domingo. Esta imagen del Sagrado Corazón irá peregrinando en nuestras familias con el fin de ir cultivando la devoción al corazón de Jesús. Entonces les invito a que hagan entrega y así vayamos cultivando nuestra religiosidad en familia. La primera iglesia es el hogar. Y a propósito del Sagrado Corazón, quisiera volver a hacer la invitación al que quiera integrar la Legión de María. Están invitados a inscribirse. Todos los que quieran integrar la Legión de María, que queremos volver a reactivarla. La Legión de María de los Muermos es una legión muy especial porque hay un recuerdo de una bendición de un papa especialmente dedicada a la Legión de María de la parroquia San Pedro de los Muermos. Es una reliquia que tenemos en la casa parroquial. ¿Y cómo vamos a dejar morir un grupo de iglesia? No podemos ser indiferentes ante eso. Así es que cualquiera que integró antiguamente la Legión de María o quiera integrar este grupo, que se acerque, que se inscriba, para que podamos hacer una reunión y dar el inicio de este grupo pastoral. Así como el Sagrado Corazón, que hoy día son más de 50 y también estaba ahí a medio morir. Así es que no podemos dejar morir a la Legión de María. Y para finalizar, sabemos que todo este mes ha sido dedicado a la solidaridad y hemos iniciado la pastoral social de nuestra parroquia. Quienes invito a que se acerquen aquí adelante, todos los que integran la pastoral, porque ha sido un grupo que se ha tomado en serio la tarea de trabajar por la gente que más necesita y han tenido varias iniciativas. Dentro de ellas, y ya desde el año pasado, las frazadas solidarias han hecho iniciativas como, por ejemplo, el almuerzo solidario que se dio en la casa parroquial el sábado pasado. Están juntando alimentos y en diferentes actividades se ha pedido alimento a las comunidades para que se puedan repartir a las familias que más lo necesitan. Entonces invito a que pasen adelante para que los conozcan y para que, si hay alguno de ustedes que quiera integrar esta pastoral, las puertas están abiertas, ¿cierto?, a integrarse a este grupo de iglesia que también nos hace. Así que le damos un fuerte aplauso. Ahí tienen su estandarte de la pastoral social. Y dentro de las iniciativas sabemos que la solidaridad es más allá que entregar una caja de alimentos. También es entregar tiempo, cariño, dedicación. Y dentro de las iniciativas que se propusieron está el poder acompañar a adultos mayores, sobre todo aquellos que viven solitos. Así que si hay alguna persona, algún joven que quiera sumarse a esa iniciativa de dar una hora del día en la tarde e ir a visitar un abuelito, a conversar con él, ayudarle a picar unas astillas, a ordenarle la leña. Pequeños gestos son muestras de solidaridad y de preocupación por el que más lo necesita. Y para este mes de la solidaridad se hizo una misa con jóvenes el 18, el día del Padre Hurtado, y fue una misa muy, muy bonita con diferentes colegios de nuestra comuna. Y hoy día invitamos a algunas instituciones y la pastoral quiere hacer entrega de un pequeño signo porque es la primera misa que tenemos sobre la solidaridad, ¿cierto?, con un encuentro invitando a instituciones. Entonces vamos a dejar la palabra, ¿cierto?, a uno de ustedes para que puedan explicar, ¿cierto?, y hacer la invitación.
1: Bueno, buenas tardes a todos. Sí, pues les dejamos la invitación hecha a todos para seguir sumando más integrantes, para poder hacer cosas más grandes por nuestros hermanos que los necesitan. Estamos muy felices, llevamos súper poco tiempo desde que creamos la Pastoral Social y nos sentimos pero súper felices porque la comunidad también nos ha apoyado, nuestras instituciones a los cuales los invitamos para la misa de hoy día. Agradecemos de corazón al CESFAM, a los bomberos y
0: los vamos
1: Cruz de
0: a nombrar.
1: León, El Sarao y varias instituciones más que ahí los vamos a ir nombrando cuando les entreguemos los diplomas.
0: Bien.
1: Y de verdad que estamos pero muy muy agradecidos porque se juntaron hartos abarrotes y esta semana que viene vamos a hacer la entrega de cajas solidarias. Así que de corazón los sigo invitando, sigue estando nuestro canastito atrás a la entrada del templo, de traer su alimento, lo que puedan traer para que nosotros así vayamos juntando y poder entregarle a todos nuestros hermanos que lo necesitan. Y si de repente tienen ustedes a alguien que ustedes vean que está necesitando ayuda de compañía, como decía el padre, ir a ordenarle su leña o ir a hacer un aseo, nosotros estamos disponibles para ir a ayudar, acérquense a nosotros. Si quieren, van a la parroquia, nos dejan el mensaje allí, o ustedes, muchos de ustedes saben dónde yo estoy ubicada, en el local comercial, vayan, preséntenme alguna inquietud, nosotros felices con nuestra pastoral social. Y también detrás de esta pastoral social están encuentros matrimoniales, que yo sé que ellos también son una parte muy importante en esto también, porque ellos fueron en parte los que nos ayudaron, nos motivaron a que también creemos esto. Así que de corazón les agradezco a todos y a mi grupo Encuentros Matrimoniales, igual, que están por allí, que también les agradezco porque ellos son los que siempre están empujándonos a seguir en esto. Así que muchas gracias de corazón y de verdad que los dejo invitados. Por favor, únanse, que es una obra muy linda. El entregar amor al otro llena pero el corazón inmensamente. Así que eso.
0: Bien, pues. Muchas gracias. Y vamos a invitar a quien representa al CESFAM que pase adelante. Le damos un fuerte aplauso por estar presente, por traer también una caja de alimentos que se motivó en el mismo CESFAM y porque siempre ha estado muy disponible a todas las iniciativas. Fue muy bonita la peregrinación de San Pedro, tuvimos una muy linda acogida en el CESFAM con la peregrinación de San Pedro, así es que muy merecido este aplauso de gratitud. También invitamos al Club de Leones, que siempre ha estado conectado con la parroquia, Club de Leones Sarao, que es una de las ramas del Club de León de jóvenes aquí en Los Muermos. Así es que le damos las gracias por traer también alimentos no perecibles, por ayudarnos. Yo creo que estas iniciativas nos ayudan a conectarnos entre instituciones. Y la parroquia debe ser eso, un puente entre instituciones, sobre todo si hay un fin solidario detrás. Y también invitamos a la cuarta compañía de bomberos que vengan. Hay alguien por ahí de la cuarta, están presentes. Vamos a darle un aplauso por todo lo que hacen en su servicio. Y además, la primera compañía de bomberos, la cuarta. Sí, la primera también está. ¿Dónde está la primera? ¿O la segunda? ¿Dónde está la segunda? Ahí está la segunda compañía. Le damos un aplauso igual, del mismo modo. la vocación de servicio. Y esa es la iniciativa, ¿cierto?, de celebrar esta misa con las instituciones. El próximo año me imagino a que tendremos a otras más. La municipalidad se hizo presente con cajas de alimentos que fueron a dejar a la parroquia. Todo eso va en ayuda de los que más necesitan. Y la cuarta compañía de bomberos ha aprovechado la ocasión porque quiere bendecir parte de su instrumental, sus cascos nuevos que reciben. Así es que les invito a que se acerquen, que los presenten aquí ante el altar para que lo bendigamos y en ello también los bendigamos a ustedes que arriesgan su vida para salvaguardar la de otros. Así es que esta bendición vaya a toda esta compañía de bomberos de los muermos. Les invito a que se pongan aquí enfrente para que elevemos una oración por ustedes. Bien. Señor Dios, Padre bueno y protector de quienes sirven a sus hermanos, te pedimos que derrames tu bendición sobre estos cascos, signos de protección, de entrega y de servicio. Bendice también a quienes los llevarán, para que en medio del fuego, del peligro y de la emergencia, actúen con prudencia, con fortaleza y con generosidad. Protégelos de todo mal, sostén sus manos en el servicio, ilumina sus decisiones en los momentos difíciles y concédeles regresar siempre sanos y salvos junto a los suyos. Te lo pedimos a ti que vives y reinas por los siglos de los siglos. Amén. Y que el Señor Todopoderoso los bendiga en el nombre del Padre, del Hijo y del Espíritu Santo. Amén. Así es que con harta agüita bendita nomás para... Y volvemos a reiterar el llamado a todo el que quiera integrar la pastoral social. Ha sido un mes, cierto, muy, muy especial. Así que muchas gracias, un aplauso a bomberos. Y dentro de la acción social ha habido un grupo que desde hace algún tiempo ha estado trabajando por la parroquia, son las arañitas tejedoras de solidaridad, que vamos a bendecirlas de un modo muy especial. Ellas se reúnen todos los sábados en la parroquia a tejer, ¿cierto? A tejer, a compartir, a conversar de la vida, a acompañarse, pero en un encuentro solidario, porque en cada puntada, como dice el eslogan de la campaña, en cada puntada ha habido un gesto de amor. Así es que les voy a pedir que vengan todas las que se reúnen a tejer, que puedan tomar las frazadas y extenderlas para mostrarlas, porque en realidad que es un arte muy bonito. Que han ido tejiendo con la ayuda de personas que igual hacen llegar sus cuadros. Sus cuadros de lana, me refiero, ¿cierto? Y los hacen llegar a la parroquia. Así que le damos un aplauso a las tejedoras. Y vamos a pedir al Señor también que las bendiga, que las siga acompañando, que siga bendiciendo esas manos, ¿cierto? Que con las que puntada a puntada tejen esperanza para los que más necesitan. Así que vamos a asperjar también agua bendita sobre ustedes. Y el sábado pasado se hizo un almuerzo solidario y el 18 se hizo la misa con jóvenes, con estudiantes. Y en la tarde se hizo un encuentro de formación. un encuentro muy bonito donde estuve exponiendo sobre la doctrina social, sobre la enseñanza social del padre Alberto Hurtado. Así que le damos un aplauso a las tejedoras. Y el 29 se va a hacer la entrega a disfrazadas a quienes más lo necesitan con una once, una tarde recreativa, ¿cierto?, en la parroquia, con un compartir muy bonito. Así es que está ya finalizando esta campaña. Si hay alguno que quiere aportar todavía con estos cuadros tejidos, puede llevarlo a la parroquia. Ah, y se va a hacer entrega de la primera frazada aquí. Ah, mire, le van a entregar a una abuelita una frazada, ¿cierto? Para que se cubra allí con el frío en sus piernas. Así que invitamos a que se la vayan a dejar. O venga para acá. Mire. Le damos un aplauso muy cariñoso a nuestra abuelita que ha querido con tanto cariño participar en esta misa. Y una linda frazada se lleva para calentarse en el frío. Es una frazada que representa, simboliza, cierto, mucho, porque en cada puntada ha habido allí una intención de oración, de cariño, de solidaridad. Así es que muchas gracias igual por aceptar esta invitación. Les invito a que nos pongamos de pie. Vamos a hacer juntos la oración del Padre Hurtado. Van a ir repitiendo después de mí. San Alberto Hurtado.
2: San Alberto Hurtado.
0: Apóstol de Jesucristo.
2: Apóstol de Jesucristo.
0: Servidor de los pobres.
2: Servidor de los pobres.
0: Amigo de los niños.
2: Amigo de los niños.
0: Y maestro de juventudes.
2: Y maestro de juventudes.
0: Bendícenos a nuestro Dios.
2: Bendícenos a nuestro Dios.
0: Pon tu paso entre nosotros.
2: Pon tu paso entre nosotros.
0: Tú supiste amar y servir.
2: Tú supiste amar y servir.
0: Tú fuiste profeta de la justicia.
2: Tú fuiste profeta de la justicia.
0: Y refugio de los más desamparados.
2: Y refugio de los más desamparados.
0: Tú construiste con amor un hogar para acoger a Cristo.
2: Tú construiste con amor un hogar para acoger a Cristo.
0: Como un verdadero padre.
2: Como un verdadero padre.
0: Tú nos llamas a vivir la fe comprometida.
2: Tú nos llamas a vivir la fe comprometida.
0: Consecuente y solidaria.
2: Consecuente y solidaria.
0: Tú nos guías con entusiasmo.
2: Tú nos guías con entusiasmo.
0: En el seguimiento del Maestro.
2: En el seguimiento del Maestro.
0: Tú nos conduces al Salvador.
2: Tú nos conduces al Salvador.
0: Que nuestro mundo necesita.
2: Que nuestro mundo necesita.
0: Haznos vivir siempre contentos.
2: Haznos vivir siempre contentos.
0: Aún en medio de las dificultades.
2: Aún en medio de las dificultades.
0: Haz que sepamos vencer el egoísmo.
2: Haz que sepamos vencer el egoísmo.
0: Y entregar nuestra vida a los hermanos.
2: Y entregar nuestra vida a los hermanos.
0: El Señor esté con ustedes.
2: Y con tu espíritu.
0: Y la bendición de Dios Todopoderoso, Padre, Hijo y Espíritu Santo, descienda sobre ustedes y les acompañe para siempre.
2: Amén.
3: Hemos celebrado la Eucaristía, podemos ir en paz.
0: Demos gracias a Dios. Vamos a darnos todo un gran aplauso de amor, de solidaridad.
4: Queridos hermanos, hemos celebrado juntos la Eucaristía, pero la misa de la fraternidad comienza verdaderamente ahora, cuando volvemos a nuestras instituciones, familias y lugares de trabajo. Hoy hemos escuchado que la fe sin obras está muerta. Hemos escuchado a Jesús decirnos, cada vez que lo hicieron con uno de estos mis hermanos más pequeños, conmigo lo hicieron. Y hemos contemplado el ejemplo de San Alberto Hurtado, que no permaneció indiferente frente al sufrimiento de su tiempo. Por eso nos vamos llevando una pregunta en el corazón. ¿Qué haría Cristo en mi lugar? Que esta pregunta nos acompañe cuando veamos a alguien solo, cuando un compañero necesite ayuda, cuando una familia atraviese una dificultad o cuando tengamos la posibilidad de hacer el bien. Agradecemos la presencia de las instituciones y de todos quienes han participado en esta celebración. Vayamos convencidos de que la fraternidad no se trata solamente de dar algo, sino aprender a darnos nosotros mismos. Buen retorno a sus hogares.
0: Cantamos.

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1: Son las 13 horas.
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0: Son las 13 horas y 28 minutos.
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2: Son las 13 horas y 30 minutos.

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Hola, estimados amigos oyentes, un gusto de saludarlos. La más cordial bienvenida a nuestros Raíces de América. Bueno, hoy día un Raíces de América bastante singular, pues tendremos la presencia y ese saludo musical de varios países de América en los 30 minutos que corresponde a la difusión de la música, la cultura, de los pueblos hermanos de América. Pero en lo nuestro, como siempre, desde el norte hasta la Patagonia chilena, haremos un recorrido.

Recordando a Candelaria Pérez, conocida como la Sargento Candelaria, que falleciera recién en marzo de 1870, a la edad de 60 años, es decir, a temprana edad. Bueno, fue una militar chilena, Candelaria Pérez, que cumplió la función tanto de soldado como de acompañante de las tropas. Y ello ocurrió durante la Guerra de la Confederación, o Guerra contra la Confederación Perú Boliviana, hecho que ocurrió entre los años 36, de 1836 al 39, contra la Confederación Perú Boliviana y la coalición formada por la República de Chile y los peruanos contrarios a esa confederación.

La música de nuestro norte de Chile en la portada, abertura musical de cada uno de nuestros programas de Raíces de América, para finalizar allá en la Patagonia, porque tenemos tanta diversidad musical, tantos temas, tantas cosas que comentarle de lo que sucede, lo que acontece.

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1: El inolvidable Nano Parra, en uno de sus temas con aires nortinos, por supuesto.

Saludos a Rapa Nui. Bueno, y así vamos avanzando y usted puede escuchar, ¿no? La diferencia musical que nos va señalando justamente que nos vamos acercando al centro de nuestro territorio, con la presencia agrícola, la presencia del huaso, la presencia de la tonada, el arpa, la guitarra. Y así es, porque los huasos quincheros nos entregan una clásica canción del repertorio de música chilena, Cuando rompa el alba.

Uno de los cuartetos más exitosos dentro de la difusión de la música chilena, que ha incursionado también en la música latinoamericana a través del bolero y otras canciones, han sido los Guasos Quincheros. Varias generaciones, cerca de 18 son los integrantes que han sido parte de esta agrupación Guasos Quincheros. Como tantos otros grupos, han ido también marcando toda un tiempo dentro de lo que significa la historia del folclore chileno y de estos cuartetos musicales que tanto dieron que hablar desde la época misma de los Guasos Colchagüino, los Guasos de Vichidegua y tantos otros que aún se recuerdan.

¿Qué le podría decir? Algo realmente que nos llena de satisfacción, ¿no? Y de gusto al oído, escuchar el arpa y la guitarra juntas. Y esta vez lo logran José Luis Araya y Maximiliano Gress, el dúo Entre Cuerdas, en este tema también clásico como es Fiesta Linda.

Pampaneando el amor con el dúo Semilla y Coirón de la región del Maule. Pampaneando, pampanitos. Usted sabe que los pampanitos son esos, después que se hace la cosecha de la uva, de las parras, van quedando ahí unos gajitos o unos racimos con uva chiquitita. Bueno, esos son los pampanitos, que después igualmente son vendimiados y van saliendo otro tipo de mostos y de licores. Parte también de las tradiciones de nuestra zona central, bueno, donde no tan solo está la vid o las parras del vino, están desde Copiapó hasta casi la novena región. Bueno, y Sembrando Canciones es el trabajo en décimas y cuartetas que realizará hace algunos años Chilo Oróstica, y un tema que nos prepara para lo que viene, latinoamericano.

Bueno, y así hemos pasado estos primeros 30 minutos. Ni lo hemos sentido, ¿verdad que sí, señora, señor? Esperando haya sido de su agrado toda la música aquí. Complace, ¿no? Muchos pedidos que nos hacen al correo Raúl Pinto América, raúlpintoamérica@gmail.com, como también al teléfono 652-257018. Con confianza, si nosotros podemos satisfacer sus pedidos, encantado. Y nos ubicamos en el contexto de nuestra América, como cerrando este circuito que hacemos a través de cada programa, partiendo por Argentina y terminando en Venezuela. A través del abecedario nos vamos ubicando. Y esta vez partimos con Argentina, con uno de los grandes cantores del folclore argentino, como es Óscar Esperanza, más conocido como el Chaqueño Palavecino.

¿Qué le parece? Un saludo en este programa, en este espacio, para todos los hermanos de América que están radicados acá en Chile. Y esta vez Argentina, qué mejor que con el ritmo de la samba argentina, el bombo, la guitarra y el chaqueño paravichino. Las escuelas de samba son algo extraordinario que funcionan los 365 días del año en Brasil, en las diferentes ciudades, porque se preparan para lo que es el Gran Carnaval de Río de Janeiro y de otras localidades también. Una de las escuelas más famosas es Bella Flor, que ha ganado varios años como la mejor escuela de samba del Festival de Río de Janeiro, sin ir más lejos, la del 2018. Y grabaron también algunos de sus temas, como esta del año 2015, en que también fueron campeones.

Y así siguen su caminar, su tránsito, la muestra de los carros alegóricos interminables por cada una de las escuelas de samba, porque no son solamente un grupo de baile, no. Ya le voy a contar cuando tengamos un programa con Brasil lo que significa los carros alegóricos y el trabajo que realizan durante todo el año estas escuelas de samba que impresionan en el desfile ahí en la avenida Castelo Branco, en Río de Janeiro. Y nos vamos para saludar a nuestros hermanos de Bolivia.

Qué mejor saludo a nuestros hermanos bolivianos radicados en nuestro país y que escuchan este programa a través de los Jarcas, uno de los más emblemáticos grupos de larga trayectoria con varias generaciones entre sus integrantes, que saludaban a Santa Cruz, una de las más hermosas ciudades también de Bolivia. Y continuamos, nos vamos a Colombia, donde está el grupo de los muchos que nos señalan a través de su música el baile nacional como es el bambuco.

Bambuco pa' la guabina, en este ritmo hermoso que interpretaba justamente Los Muchos. Y nos hablan de Santander, que es un departamento que está ubicado en el centro del norte de Colombia y que tiene una singular y hermoso parque nacional como es el Chicamocha, donde hay un teleférico que lo atraviesa de un departamento a otro, algo realmente maravilloso. Bueno, y así seguimos saludando a todos nuestros hermanos de América.

Era Celina y Reutilio y su grupo musical representando a Cuba, este país que desde su descubrimiento ha tenido una historia realmente de mucha fuerza y sacrificio, y ha ido cambiando también en su estructura social, económica, no así geográfica, la cual la sigue teniendo como una bella isla ahí en medio del Caribe. Y vamos avanzando porque América va hacia el sur, hacia la Patagonia, el extremo austral donde estamos nosotros. Y nos ubicamos en el contexto de este país que en la época del Tahuantinsuyo, esa era, junto a Perú, fueron los que más recibieron la influencia de los incas. Y se nota incluso a través de su música, el Ecuador.

Era la música del Ecuador y nos vamos a México para escuchar los versos que hablan de ese amor que sintió durante toda su vida. Vivió pocos años, 58 años. Fue una mujer extraordinaria, María de Lourdes Pérez López, una de las cantantes más queridas en la historia musical de México, porque difundió la canción ranchera en todo el mundo, amante del folclore mexicano, y fue exponente de esa cultura que la difundió a través de todas las latitudes del mundo. Prueba de ello que falleció en Ámsterdam a la edad de 58 años.

Ya sí, con este tema, saludando a los residentes en Chile del hermano país del Paraguay, con Félix Pérez Cardoso, en esta carreta Guy y en ritmo de polka, despedimos este segmento en que hemos dedicado a saludar a toda América. Nos queda, por supuesto, pendiente para un término nuevamente de este circuito, Uruguay, Costa Rica, Nicaragua, Venezuela, Perú, pero ya los tendremos para escuchar la diferencia musical y lo que les identifica, como los identifica a nosotros, también nuestro folclore regional.

Escuchábamos Fray Pimiento en ritmo de polca, de este trabajo del conjunto Almendral de Valparaíso que dirige nuestro estimado amigo Roberto Urrea, en el que ha considerado y ha trabajado durante muchos años en la recopilación de temas de pasodobles, cuplés, foxtrot, habaneras, zamacuecas, barcarolas y mucho más, marchas, por ejemplo, que nos señalan cómo era la música de antaño, hace ya más de casi dos siglos.

0: La voz, por supuesto, distinguidísima de Gabrielita Pizarro, que nos legara también todo un trabajo de investigación. Junto a su esposo Héctor Pavés recorrieron el país, recompilaron, grabaron y dejaron este testimonio. Jackie nos cantaba con ese vibrato tan singular, especial de su voz. Saludos al conjunto folclórico Tierra Mar, también de la comuna de Macul, en la región metropolitana.
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2: Brindo para la señorita de la boquita pintada, que se ven tan encachadas cuando van arregladitas. Pintan bien las uñitas para parecer mejor. Son risueñas y con humor cuando están enamorando. Ofrecen el mundo entero, pero que le cumplan cuando...

En el escandinavo país del norte de Europa se encuentra Suecia, Reino de Suecia, y ahí vive a Juan Esteban Morales, nacido en tierras chilenas, en Lolol, hijo y perteneciente a una familia de cantores, de recopiladores, de campesinos. Aquí va el saludo, el recuerdo, por supuesto. Y no se preocupes, estimado Juan Esteban, que mientras exista Raíces de América, siempre estaremos trayendo a conocer gente como usted, que deben ser cientos, y que no han continuado en la senda de la difusión por diversas dificultades. Pero aquí está el recuerdo de este grupo que usted creó y que manejó durante varios años, Rucualí, a quien le escuchábamos esta cueca balseada.

0: Era el conjunto Chamal que nos acerca a los ritmos y al oído para que usted guste de los chilotes. Entre Chalupa y Canto es un grupo, una agrupación folclórica de Melinca, capital de las Huaytecas, ahí en medio del Pacífico, y en tránsito entre Puerto Montt y nuestro austral territorio de Chile Chico.
1: ¡Gomeluche!
2: Mira, sí, que lo estará gritando Gomeluche de nuevo.
1: No te preocupes, ella, si nosotros somos orgullosos de ser melincanos y de Gomeluche.

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1: Pero todavía te mandé vecinos, eso es un pedacito de luz, ¿qué lo hiciste?
2: ¿No viste la cazuela con cordero cristiana que bota?
3: Ay, hijita, cordero, que te agarra rato. 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

0: así como es, pues yo no lo voy a saber.
1: Melinque, esos canales australes, ¿no? La ruta de los canales, ruta del padre García, también conocido como tal, ahí en Melinque, que permite apreciar, ¿sabe usted?, que en esa tierra, en esa zona, cuando usted viaja desde Puerto Montt hasta llegar a Punta Arenas, es maravilloso observar cómo juegan los delfines que van acompañando las embarcaciones que transitan, como también inmenso atractivo son la ballena azul o ballena jorobada. Único lugar conocido, dicen, en el mundo donde se reúnen estos escasos ejemplares que han podido sobrevivir a lo que es la masacre ballenera, especialmente, que realiza Japón en los mares. Bueno, ahí es donde se han visto más de 150 en el sector del Corcovado, ballenas azules, jorobadas y delfines.

Eran los gauchos del Báquer. Señora, señor, usted que está en el norte de Chile, en el centro, vaya a conocer el sur austral, la Patagonia. Llega a Puerto Montt y de aquí se embarca usted a través del canal. Va a conocer Melinca, Puerto Aguirre, va a llegar a diferentes lugares para que visite y conozca lo que son esos grandes glaciares, ventisqueros, lagos hermosísimos, ciudades pequeñas y atractivas y hermosas como Cochrane, por ejemplo, Villa O'Higgins y tantas otras que forman parte de la Patagonia chilena.

detenida nos va dejando el paisaje. Haremos de este rodaje otro nuevo desafío. Cruzaremos muchos ríos con entusiasmo y coraje. Por eso que aquí les traje esta décima viajera, que sea lo que Dios quiera, al finalizar.

Bueno, y así con este saludo que nos hacía Carlos Bello Durán, el Malevo. Carlitos, ahí está uno de sus temas, pues. Los ríos de Aysén, de su último trabajo y además video. Carlos Bello Durán, el Malevo, quien le canta a toda esa tierra de la Patagonia hace muchos años. Bueno, hemos llegado al final de nuestro programa, esperando una vez más que haya sido de su agrado. No se olvide usted que aquí estamos para servirle, para escuchar a quienes nos envían sus trabajos musicales y que por supuesto los vamos a editar en todos los programas durante el año. Nos despedimos con este grupo musical, como es Voces de Aysén, y les decimos hasta la próxima edición de un nuevo Raíces de América. En los controles técnicos, como siempre, nuestro ingeniero de sonido Mauricio Rivain, y les habla un servidor, Raúl Pinto Zúñiga. Muchas felicidades a cada uno de ustedes, ahora y siempre.

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1: Una nueva hora en Radio Acogida.
2: Son las 14 horas y 58 minutos.

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0: Una nueva hora en Radio Acogida.
1: Son las 15 horas y 29 minutos.

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0: una nueva hora en Radio Acogida.
1: Son las 15 horas y 59 minutos.

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3: Son las 16 horas.
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1: Bienvenidos, bienvenidas. Comienza este nuevo episodio del Fiesta Mix con excelente programación en este nuevo capítulo. Espero que todos se encuentren muy bien y nos escuchan como ya es habitual en todo el territorio nacional gracias a la red Archi de emisoras. Hoy tendremos grandes lanzamientos musicales para que estés atento. Sí, singles, canciones que se van a convertir en éxitos sin duda y que los estrenamos de forma exclusiva en nuestro programa, que comienza de inmediato con buena música y este Fiesta Mix, piscola y cerveza, y luego los zapatos de Manacho. ¡Ah, qué buen recuerdo! Buena música para iniciar con buen ritmo este capítulo. Bienvenidos y bienvenidas.
2: No tenemos mucho tiempo. ¡Vamos!

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1: ¡Qué buena música! ¡Qué buenos éxitos! Te acompañamos, así es, con lo mejor para que disfrutes en este capítulo. Tenemos lanzamientos, señoras y señores, así es. Lanzamientos de nueva música para que te quedes con nosotros y también conozcas los nuevos artistas que vamos a estar presentando y también los lanzamientos importantísimos. Vamos a ir de inmediato con la música y vamos a quedarnos con los Tigres de Parral. Lanzamiento total con esta canción que se llama Que me lleve el diablo. Luego viene Taira y la Fuerza Ranchera. Taira y la Fuerza Ranchera. Así es. ¿Para qué? Para escuchar esta buena canción. Estreno total. Junto con esto que se llama El Hombre que Yo Amo. Y luego, Los Cuatro Haces de la Cumbia, María Teresa. Buena música y lanzamientos también acá en el Fiesta Mix en este capítulo.
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Mix para que te quedes con nosotros, no te vayas y no te cambies. Sigue sintonizando la buena música para pasarlo sensacional. Tú quédate con nosotros, no te vayas y no te cambies. Así de simple, en tu radioemisora, en cualquier parte del país. Y recuerda seguir a Master Media en Instagram, @mastermedia_chile, @mastermedia_chile. Vamos con la Sonora Barón y luego... también otro de los éxitos de la Sonora Barón, que es Fiesta por un maní y sopa de caracol. Oye, qué buena música para seguir disfrutando con una tremenda banda acá en el Fiesta Mix, en este capítulo lleno de buena música.

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1: Buena música para escuchar y disfrutar. Vamos con Sangre Chilena. Luego Grupo Fuerza Brava, Los Tucas del Sur. Buenas canciones para pasarlo increíble. Y buenos éxitos, porque disfrutas de la programación del FIE.

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1: Pero qué buenas canciones y lanzamientos, así es, con los Tigres de Parral, los Cuatro Haces de la Cumbia, la Fuerza Ranchera que está presente. Además, escuchábamos ahí hace poco El Hombre Que Yo Amo, esta canción escrita por Gogo Gómez. Estás en el Fiesta Mix, con buena música, con buenos éxitos para acompañarte donde te encuentres a esta hora. Sigamos disfrutando y pasándolo increíble.

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1: Sigamos con buena música, buenos éxitos para que te quedes junto a nosotros. Vamos de inmediato con los Luceros del Valle, luego los Manantiales, luego los Reales del Valle. Es el Fiesta Mix con buena música que te acompaña en todo Chile junto a la Red Archie de emisoras.

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2: Y nos va quedando poco para el 18, así que nos ponemos a tono con buena música y buenas cumbias que nos trae Ráfaga acá en el Fiesta Mix para que disfrutemos y bailemos y lo pasemos genial. Eso es una cerveza.

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1: Música realmente fascinante. Vamos con Banda C, La Tarjetita, luego La Sonora de Malecón. Recuerdos también de la buena cumbia de la década de los años 90, ¿se recuerdan? Hay fiestas, matrimonios y tantos lugares donde la pasamos sensacional. Sigamos con buena música. Estás en el Fiesta Mix.

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1: Solo buena música. Continuamos ahora con los Rancheros de Plata. Y esta Fiesta Mix, luego los Rancheros de Río Maule y los Líderes de Chile. Solo canciones para pasar lo sensacional en este capítulo en todo Chile. Es el Fiesta Mix.

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1: Pero qué buena música, buenos éxitos para acompañarte acá en el Fiesta Mix. Vamos con Garibaldi. Esto es La Ventanita, luego Banda Blanca y Sopa de Caracol para seguir disfrutando en este episodio.

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1: Pero qué buena música estamos escuchando acá en el Fiesta Mix. Vamos con banda tropical de vallenar, corridos y correteados para pasarlo bien, parientitos. Sigue la buena música.

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1: Continuamos con buena música. Estás en el Fiesta Mix. Vamos con Julio Suárez, El Baile del Perrito, Caña Brava, Dámela Mami. Continuamos pasándolo increíble con buena música, buenos éxitos en el Fiesta Mix.

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1: Fiesta Mix, excelente programación y buena música para acompañarte. Vamos con el Llanero de Ñuble, Los Potros del Sur y Peregrinos del Amor a disfrutar. Dale volumen donde te encuentres a esta hora. Es el Fiesta Mix.

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1: Buenos recuerdos, buena música para acompañarte en el Fiesta Mix. Vamos con Yolito y su combo. Recuerdos también bailables.

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1: Son las 19 horas.
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1: Radio Acogida indica la hora.
2: Son las 19 horas y 30 minutos.
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2: Una nueva hora en Radio Acogida.
3: Son las 20 horas.
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